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4: Una mujer fue asesinada a tiros cerquita de Washington, D.C. Se está investigando este presunto caso de violencia doméstica. No me siento seguro, fue el perturbador mensaje que envió un hombre antes de ser asesinado. Y por último, un niño murió de disparos policiales durante una respuesta a un presunto asalto en una Walmart en Mississippi. Y aquí vamos a arrancar con las notas macabronas. Oigan, una mujer fue asesinada a tiros. Esto pasó cerca de Washington, D.C. Están investigando este caso, supuestamente parece ser de violencia doméstica, compa Lupe. El hombre señalado como sospechoso murió después de un enfrentamiento con agentes que lo interceptaron en un autobús donde se había subido después de hacer los hechos. Pasó en la mañana. El incidente ocurrió aproximadamente a las 7:10 y bueno, la policía lo interceptó en el autobús, evacuó a los pasajeros y se hizo un relajo. Pero ahí le dieron matanga, dijo la changa, compa Lupe. Según la versión oficial, durante el contacto, el hombre sacó un arma de una bolsa y le apuntó hacia los agentes. Y estos oficiales, pues obviamente respondieron con disparos. Pues y te llamabas.
5: Tenían que hacerlo, Mayrita.
4: Claro. Oigan, por otro lado, y en estas notas de macabronas. No me siento seguro. Fue el mensaje que envió un hombre antes de ser asesinado en Washington, D.C. Dalonte Jackson fue encontrado en un callejón y, de acuerdo con la policía, murió a causa de múltiples traumatismos contundentes. O sea, lo golpearon, compa Lupe. La familia de ese hombre de 35 años de Washington, D.C., quien fue encontrado gravemente golpeado en un callejón antes de su muerte. O sea, la agencia ahora está pues dando una recompensa de hasta $25,000 a quienes proporcionen información que conduzca al arresto y a la condena de los responsables. Y alcanzó todavía a decir que no me siento seguro. Bueno, pues que en paz descanse. Y por último, un niño murió después de unos disparos policiales durante una respuesta pues a un asalto en un Walmart en Mississippi. Después de que un agente disparara contra un carro durante una pues respuesta a una llamada por robo, compa Lupe. Por eso muchas veces, y esto lo saben los que roban, ¿verdad? Los asaltantes, muchas veces en la tienda no puedes oponerte a que alguien se robe algo, porque pueden haber este tipo de consecuencias, te demandan a la tienda y es más, el que está robando te demanda.
5: Marita, yo sé de algo, de algunos casos que han sucedido cercano, que por defender al robo, o sea, tratar de detener
4: al
5: robo, fueron despedidos.
4: Exacto. Y los que roban saben, por eso roban.
5: Sí.
4: Porque dicen, no, pues al cabo no me pueden hacer nada, porque se pueden meter en problemas y sí. Valió que equi. Por eso están cerrando muchas tiendas, porque hay mucho robo y pues ya la tienda ya pierde.
5: Sí, claro.
4: Bueno, pues ahí estamos, amigos de Mayra Berenice.

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0: ¿Y si nos aventamos otro, compa Lupe?
1: No lo aventamos, Mayrita.
0: Pues vámonos, recio, con este. Sábado por la mañana, el papá y el hijo andaban limpiando la yarda, el garage, de todo. La mamá gritaba desde la cocina que nadie se acercara porque acababa de trapear.
2: ¡No vayan a pasar, que acabo de trapear!
0: Y como siempre pasa cuando los chiquillos están ayudando, trabajan dos minutitos y luego a pregunte y pregunte por media hora. De repente el chamaquito se quedó pensando y le preguntó al papá.
2: ¡Oye, papi!
3: ¿Qué pasó?
2: Papi, yo tengo mucha curiosidad. ¿Por qué se llama mi hermana Rosita, papá?
3: No, pues es que porque cuando yo y tu madre hicimos aquellito, le hicimos en el jardín.
2: ¡Ay, papi, qué romántico!
3: Sí, sí, romántico.
2: Oye, papi, ¿y por qué mi otra hermana se llama Cascada, papá?
3: Pues cuando hicimos a tu hermana, estábamos de campamento en un río.
2: No, pues qué bonito, papá. ¡Qué bonito!
3: Sí, lo sé, hijo.
2: Oye, papi.
3: ¿Qué pasó?
2: ¿Y por qué mi hermano se llama Piloto, papá?
3: Bueno, pues cuando hicimos Cochicuchi veníamos de unas vacaciones de Cancún.
2: Ah, papá, qué interesante, papá. Oye, papito.
3: ¿Qué pasó, pues?
2: ¿Y por qué mi hermanita la más chiquita se llama Luna, papá?
3: Bueno, pues cuando estábamos haciendo travesurillas era una noche muy oscura, pero había...
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1: A una hermosa luna.
2: ¡Qué románticos son ustedes, papá!
1: Lo sé. Pero mejor ya ponte a trabajar, Chevrolet.
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1: Le damos con otro, compa Lupe.
2: Le damos con otro.
1: Y es que era sabadito por la mañana en el barrio de San Choncho del Monte.
2: San Choncho del Monte.
1: Dentro de una casita color durazno vivía Doña Cuca, que desde tempranito estaba preparando un pozolazo porque el domingo iba a llegar toda la familia, los primos, los tíos, los vecinos. Usted sabe ya cómo se junta uno.
2: Sí, un invitado invita 10.
1: Mientras tanto, en su recámara estaba Juanito. Bueno, Juanito en su acta de nacimiento, porque el muchacho tenía buena música.
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1: Feliz, feliz, feliz el Juanito. Y le cambiaba otro tema.
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1: No, estaba bien prendidote. Es más, hasta de la Trevi tenía.
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1: Es más, hasta Zumba estaba haciendo.
4: Espérate.
5: ¡Universo! ¿Por mami, qué gritas?
4: ¡Mami!
5: ¡Te caíste, mi amor! ¡Te lastimaste! ¿Qué te pasa, mi vida?
4: ¡Hay una cucaracha gay en mi cuarto!
5: ¿Qué?
4: ¡Sí! ¡Hay una cucaracha gay en mi cuarto!
5: ¡Ay, mi vida! ¿Cómo que una cucaracha gay en tu cuarto, mi amor? ¿Por qué dices que es gay?
4: ¡Es que salió del closet!
6: ¿Y a mí qué? Con las mangas del chaleco.
7: Perdón, es para una encuesta. Cuando va en autobús y entra una persona anciana, ¿le cede usted el asiento?
6: Pues la verdad es que no.
7: Perdone, pero es usted un maleducado.
6: No, señora. Soy el conductor.

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1: Le entramos a la jodedera, bueno, a la chisteadera, compa Lupe.
2: Le entramos
1: bueno,
2: a la chisteadera.
1: Bueno, es jodedera también. Vámonos con este. Era la noche de Halloween. El famoso barrio de la calabaza chueca. Los chamacos andaban vueltos locos.
3: Trick or treat.
4: Trick or treat.
3: Trick or treat.
4: Calabacita, calabacita.
3: Trick or treat.
1: Es más, unos ya llevaban 2 kilos de dulce. Y ahí venía Pedrito vestido de Batman. Ese Pedrito era tremendo. Le quería poner las esposas al vendedor de los elotes.
5: ¡Que se esté quieto! ¡Que se esté quieto! ¡Yo soy Batman! ¡Que se esté quieto!
1: Más atrasito venía la Lupita, disque de Blancanieves, y venía acompañada de 7 primitos chaparritos, chaparritos.
6: ¡Blancanieves, Blancanieves!
5: ¡Blancanieves!
6: ¡No lo dejes, Blancanieves! ¡Espérate!
5: ¡Blancanieves!
1: El tal Juanito venía disfrazado de hombre araña y se la pasaba aventando telarañas imaginarias a todos los postes. El Chuisito venía de Hulk, el hombre verde. Y cada que le daban una paleta, gritaba...
5: ¡Hulk feliz! ¡Hulk feliz!
1: La Rosita venía de Cenicienta y ya había perdido el zapatito 3 veces.
6: ¡Mi zapatilla! ¿Dónde la dejé? ¡Mi zapatilla! ¡Mi zapatilla!
1: Pero de repente todos se congelaron y se quedaron quietos. Porque por la esquina apareció una niñita con un vestido azul, un gorrito blanco y unos zapatitos blancos. Pero no, nadie entendió de qué venía vestida. Así que Pedrito y el Batman fueron los primeros que le preguntaron.
5: ¿De qué vienes vestida?
6: Oye, niñita, ¿tú de qué te disfrazaste?
1: Y la niña muy orgullosa, con una sonrisita de oreja a oreja y bien inocente, les contestó.
6: Pues, yo soy Putfina.
5: ¿De qué?
6: Pues, Putfina.
1: La hermana mayor salió corriendo, toda colorada.
7: Laurita, ¿cómo crees? No digas eso, ¿cómo crees, Laurita? Ay, mija, no se dice así. Se dice Pitufina.
6: Ah, pues eso dije, Putfina.
7: Ay, niña.

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1: Poema de Charles Chaplin. La vida es una obra de teatro que no permite ensayos. Por eso canta, ríe, baila, llora y vive intensamente cada momento de tu vida, antes que el telón baje y la obra termine sin aplausos. ¡Ey! ¡Ey! ¡Sonríe! Mas no te escondas detrás de esa sonrisa. Muestra aquello que eres sin miedo. Existen personas que sueñan con tu sonrisa, así como yo. Vive, intenta. La vida no pasa de una tentativa. Ama, ama por encima de todo. Ama a todo y a todos. No cierres los ojos a la suciedad del mundo. No ignores el hambre. Olvida la bomba, pero antes haz algo para combatirla, aunque no te sientas capaz. Busca. Busca lo que hay de bueno en todo y todos. No hagas de los defectos una distancia y sí una aproximación. Acepta la vida, las personas, haz de ellas tu razón de vivir. Entiende, entiende a las personas que piensan diferente a ti. No las repruebes. ¡Ey, mira! Mira a tu espalda. ¿Cuántos amigos? ¿Ya hiciste a alguien feliz hoy? ¿O hiciste sufrir a alguien con tu egoísmo? ¡Ey! ¡No corras! ¿Para qué tanta prisa? ¡Corre apenas dentro tuyo! Sueña, pero no perjudiques a nadie y no transformes tu sueño en fuga. Cree, espera. Siempre habrá una salida. Siempre brillará una estrella. Llora, lucha. Haz aquello que te gusta. Siente lo que hay dentro de ti. Oye, escucha lo que las otras personas tienen que decir. Es importante. Sube. Haz de los obstáculos escalones para aquello que quieres alcanzar, mas no te olvides de aquellos que no consiguieron subir en la escalera de la vida. Descubre, descubre aquello que es bueno dentro tuyo. Procura por encima de todo ser gente. Yo también voy a intentar. ¡Ey, tú! Ahora ve en paz. Yo preciso decirte que te adoro, simplemente porque existes. Charles.

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0: que está en cabina, nuestra amiga Lourdes Amezaga. Excelente tema, una mujer con 20 años de experiencia como psicóloga, además es consteladora familiar y ella también ayuda al desarrollo personal. La tenemos en el estudio y hablará de cómo influyen los padres en los comportamientos en los hijos. ¿Cómo influyen los papás o cómo influimos? Porque yo también soy mamá de cuatro, en el comportamiento de nuestros hijos, Lourdes.
1: Pues influimos en todos los aspectos, y influimos de una manera muy, muy fuerte, muy, muy intensa. Por eso creo que es tan importante como padres. Yo sé que no hay un libro, ¿no? No hay un curso para ser papás, no nos preparan para ser padres y vamos aprendiendo a través de la experiencia y sobre todo con el primero, ¿no? Con el primero es con el que decimos que lo echamos a perder, cometemos todos los errores, aciertos y de ahí vamos tomando un poco de experiencia. Pero qué tan importante, o me gustaría más que todo en este programa hablar de qué tanto tengo que trabajar con mi persona como ser humano, como un adulto responsable. Y un adulto responsable porque tengo a cargo a los hijos, claro. Tengo la vida de ellos en mis manos y todo lo que va a conllevar en su futuro cuando ellos crezcan, ¿no? Todas las creencias, las interpretaciones, lo que nosotros creemos que está bien o está mal, sí, que lo vamos aprendiendo precisamente de generación en generación y que nuestros padres nos los inculcaron.
0: Nos heredan.
1: Uh-huh. Ajá, se van pasando, ¿no? Y está bien o está mal, pues la vida nos va marcando a través de las experiencias, claro, dolorosas. Y todas esas experiencias que vivimos en nuestra niñez, se las transmitimos de alguna manera a nuestros hijos.
0: Claro.
1: Nosotros todo, decimos, ¿verdad?, que uh-huh, un papá saludable, y estoy hablando de salud, uh-huh, mental, no es tanto la física, sino salud, sí, mental, que es emocional, mi área, uh-huh, va a generar o va a crear o educar a hijos sanos y saludables y felices.
0: Entonces es bien importante que antes de querer trabajar con ellos o para ellos, es trabajar en nosotros mismos y ver, sí, dónde están nuestras debilidades, nuestros traumas, fobias, miedos, sí, nuestras huellas, que la vida o nuestros padres o abuelos nos han marcado. Uh-huh. Y entonces ya de allí vamos a ser mejores papás, sí, por consecuencia.
1: Todos tenemos una historia, ¿no? Todos tenemos una historia, sí, bonita, fea, regular más o menos. Y esa historia requerimos trabajarla, aunque sea dolorosa y no nos guste ir a trabajar hacia nuestra niñez, a nuestra infancia, donde nos marcaron. Es importante hacerlo. Desde que están en el vientre, nuestros hijos, pues percibieron todo, ¿no? Sabemos en nuestro inconsciente, todos nosotros sabemos si fuimos deseados o rechazados por nuestra madre o nuestro padre, si ya había una situación entre ellos, conflictos, golpes, maltratos, todo eso está grabado en nuestro inconsciente. O sea, si mi mamá o mi papá fueron seres agresivos conmigo, que me maltrataron, hubo violencia en mi casa desde mi niñez, pues eso va a generar que yo busque inconscientemente,
0: exacto,
1: a una pareja que me maltrate, que abuse, claro, que me haga daño, golpes, daño, uh-huh, físico, psicológico, sí, ¿no? Que hay muchísimo ahorita. Y es a nivel inconsciente, ¿no? Entonces, claro, ¿qué tanto me tengo que dar cuenta de mis asuntos, sí? Antes, para, sí, uh-huh, ayudarles, hacerles un poco más fácil el camino a nuestros hijos.
0: ¿A través de qué técnica o qué terapia o qué ejercicios utiliza Lourdes como psicóloga para ayudar a las personas?
1: Mira, yo trabajo de una manera, se puede decir, muy de introspección. En los entrenamientos que yo doy o imparto, se trabaja de una manera, por decirle, fuerte, porque no estamos acostumbrados a confrontarnos. Y entonces requerimos trabajar de una manera confrontativa, por decirlo así, con procesos que están comprobados. Son procesos muy gestálticos, hablando de psicología, para trabajar con nuestro ser interior y sanar y sacar del inconsciente al consciente todo eso que está ahí guardado y reprimido.
0: Claro. Una vez trabajando con el papá, la mamá, etcétera, después se trabaja también con los hijos, porque ya se les dejó marcados también a sí. ellos, ¿no? Ya se les creó también eso. Entonces, ya después se convierte, digamos, en una terapia familiar.
1: Fíjate que es muy fácil cuando los papás vienen y trabajan en ellos y resuelven sus asuntos y sanan, es muy fácil trabajar con los hijos. El camino se facilita totalmente. Y te quiero decir que a veces las personas no tienen para pagar un curso, un seminario. Yo ahorita le puedo decir a la gente que compren libros, ¿sí? Cualquier libro te abre los ojos, te hace un despertar. Como decimos, nos claro. cae el 20 de algo. En el libro va a decir algo que yo ya estoy haciendo y que ni cuenta me doy. O sea, se pueden buscar en las iglesias, retiros, todo eso ayuda, Mayra. Claro.
0: Yo le doy las gracias y vamos a tener la oportunidad de compartir una vez más con usted otros temas de estos para ayudar a nuestra gente a tener una vida mejor.
1: Gracias, Mayra. Gracias. Buenas noches.
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3: Detrás de tu nombre y edad está tu realidad. Nombre, apellido, fecha de nacimiento. Y aquí el maestro Fernando de Caminos de la Vida te va a decir qué está pasando en tu vida. Maestro, bienvenido al programa. Buenas noches.
4: Buenas noches, Mayra. Muchas gracias por tu invitación nuevamente.
3: Al contrario, estamos contentos de saber que está con nosotros, porque detrás de nuestro nombre y de nuestra edad está toda nuestra vida, nuestra realidad. Pasado, presente, futuro. Lo que hemos dejado atrás, o en muchas ocasiones nunca hemos dejado atrás.
4: Es correcto. Es correcto. Por eso existe la numerología, ¿no? Cuando uno llega a este mundo, a la hora de la hora se vuelve un número, a través de la fecha de nacimiento. Esto es, hay un número astrológico, muchas veces se le dice que el número de la suerte,
3: claro.
4: pero estamos regidos por los números, a través de los astros, a través de la posición ese día del sol,
3: claro.
4: qué influencia energética en esa hora de nacimiento, qué planeta estaba al lado, o sea, son muchas cosas, pero sí, a través de la fecha de nacimiento uno puede diagnosticar muchas cosas, predecir muchas cosas o inclusive prevenirlas.
3: Exacto. Miren, amigos, es el momento que ustedes están esperando de participar con nosotros. 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
3: Tenemos a Raúl. Raúl, tú eres del 58 del 73, hijo, bienvenido.
5: Hola, Mayra, sí, así es. Hola a todos ahí, mucho gusto y gracias por tenerme y permitirme comunicarme con ustedes. Gracias.
3: Al contrario, papá. Bueno, detrás de tu nombre y edad está tu realidad. ¿Qué siente, maestro Fernando, al escuchar y saber la fecha de nacimiento de nuestro amigo Raúl?
4: ¿Me confirma su fecha de nacimiento, Raúl? Buenas noches.
5: Buenas noches, maestro. Sí, mire, yo soy de mayo de 5 del día 8 de 1973.
4: ¿8 de mayo del 73?
5: Así es.
4: Perfecto. Maestro. Persona de Tauro. Tu ser de luz, Anael, día favorable, los viernes, piedra, la esmeralda, color verde, metal, cobre, elemento, tierra, estimado amigo. De acuerdo a tu fecha de nacimiento y la energía que se te percibe, estimado amigo, aquí lo noto demasiado estancado, y no por mala suerte, porque nunca le has dejado de trabajar, de luchar, te esfuerzas, aprendiste a hacer dinero, sabes hacer dinero, te gusta hacer dinero, pero unos 3 años para acá, estimado amigo, no ves la tuya, no avanzas, todo lo contrario, todo lo que has logrado con tanto esfuerzo y sacrificio, se te está yendo de las manos, tienes más problemas que un libro de matemáticas, estimado amigo, y por todos los lados que le buscas, parece que estuvieras en arenas movedizas, que entre más se mueve, más se hunde, ¿o no es así?
5: Sí, maestro, me acaba de dejar sin palabras, así es como me siento y ya llevo pues algo de tiempo sintiéndome de esa manera, con mi cuerpo también me siento que me duele mucho, y pues bueno, me despierto en las noches, eso también es algo que me preocupa mucho, siempre eso me pasa como entre los martes y los miércoles a las 3 de la mañana, maestro, no sé si eso tenga algo que ver con lo que usted me está diciendo.
4: Sí, mira, esto... aquí no hay casualidad que tu vida da un vuelco de 180 grados alrededor de unos 3 años para acá, por 2 motivos. Uno, por tu cambio de casa. Date cuenta que de que te mudaste a la casa donde estás, se siente un ambiente tenso y ahí es donde no duermes. 3 años atrás dormías mejor que un bebé. 3 años para acá, desde que llegaste a esa casa, esto lamentablemente, esa casa está impregnada de oscuridad, de maldad. Las personas que vivían ahí, quién sabe qué cosas hacían ahí, estimado amigo, se van esas personas, pero le dejan el problema. Claro. Y no solamente tú, o sea, también en tu los demás miembros de tu casa, tus hijos, tu esposa, viven, o sea, no viven ahí a gusto, no están ahí a gusto. Y segundo, estimado amigo, también fuiste víctima de la maldita envidia, de un hechizo. Entonces, imagínate, junto con pegado, llegas a un lugar maldito y te maldicen aparte, pues obviamente es como querer apagar un incendio con gasolina. Por eso, lamentablemente, de ese tiempo a la fecha no es la tuya.
3: Pero solución existe.
4: Oh, claro.
3: Se hace limpia en la casa, se le hace empoderamiento a él, protección, ¿qué se hace,
4: maestro? Sí, claro, una cosa, ¿la casa la compraste o la tienes rentada?
5: No, la casa yo la compré, tengo un poquito con ella y la estoy pagando, maestro.
4: Ok, pues mira, hay que limpiar la casa. Vas a aprender esto. En este caso te puedo recomendar la salvia. La salvia tiene gran poder para limpiar malas vibras. Vas a quemar un día salvia en tu casa. Okay. Obviamente tenga cuidado con la alarma de incendios. Sí. Y vas a quemar otro día palo santo.
5: Claro que sí.
4: Eso lo vas a hacer durante 21 días, ¿ok? Cuando estés quemando esto, vas a pedirle a Dios, al universo, que retire toda maldad, oscuridad, negatividad, demonio, todo lo que tenga que salir de ahí. Y dos, esto, abra puertas, ventanas, todo, ¿no? Esa es otra cosa, hermano. Tiene que abrir, tiene que entrar luz a esa casa a la oscuridad no le gusta la luz. Entonces tienes que abrir todo para que pues entre la luz, y cuando estés haciendo el incienso, también para que se salga lo que se tenga que salir, ¿ok? ¿Y de dónde me llamas?
5: Claro que sí, maestro, le entiendo.
0: Pico Rivera.
5: De Fresno, California,
4: maestro. Ah, de Fresno, ok. Entonces, mira, en Fresno así precisamente es. Tenemos un centro de atención. Visítanos, porque al curar la casa, también te tienes que curar tú, y si no, haz de cuenta que te vas a bañar y te vas a poner la ropa sucia, ¿no? Entonces, visítanos aquí en Fresno para curarlo, liberarlo de cualquier daño, de cualquier hechizo, cruzarlo, decirle quién fue la persona que lo dañó, y obviamente para que vuelvas a recuperar el camino de la tranquilidad y la prosperidad, que ya lo tenías, pero de 3 años para acá se te ha ido distanciando lentamente, ¿ok?
5: Claro que sí, maestro. Voy a hacer su recomendación y les agradezco mucho. Mayra, te agradezco mucho.
3: Al contrario,
5: por este momento,
3: papá,
5: que me han podido compartir.
3: Es un placer, hijito, y vas a estar bien, ¿ok? Aliviánate, te vamos a poner al tiro con el maestro Fernando de Caminos de la Vida. 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Maestro Fernando, muchísimas gracias.
4: Gracias a ti, Mayra, por invitarme. 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Sean libres, sean felices.
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1: El dar y recibir es el tema que vamos a tocar con Enrique Villanueva, que es coach de vida, y le damos la bienvenida al programa. Enrique, bienvenido.
2: Hola Mayra, encantado de acompañarte en esta noche. Y pues sí, el tema del dar y el recibir creo que es clave aquí, porque mucha gente que se dice muy buena, por ejemplo, vive en condiciones de carestía extrema, Mayra. He visto personas que pues siempre están allí para los demás, pero siempre están pobres. Y uno tiene que preguntarse por qué es que ocurre esto. Cuando la gente me dice, ¿por qué vivo siempre con necesidades? O me dicen, ¿por qué tengo tanto miedo de perder? Yo les respondo, porque el dar y el recibir tiene que ser tan fluido como nuestra respiración. Y quiero ponerles este ejemplo desde el inicio, porque quiero que la gente que está escuchando en tu programa, en Misterios Ocultos, se den cuenta de que realmente no es posible que nosotros demos sin nosotros abrirnos también a poder atraer ganancias para nosotros. Fíjate, el Buda decía que la compasión que se aplica a otros, pero que no se aplica a uno mismo, está incompleta. Y es absolutamente cierto. Cuando nosotros, por ejemplo, inhalamos, tomamos el aire, y para poder continuar el proceso de la respiración y oxigenar nuestras células, tenemos que exhalar también.
1: Exacto.
2: A través de la exhalación estamos tirando material de desecho, toxinas, fuera de nuestro cuerpo. Y es tan importante inhalar profundamente como lo es exhalar, vaciando por completo la capacidad de nuestros pulmones. Entonces se necesita este ciclo, este cambio de tomar y luego dar. Bueno, lo mismo ocurre con la vida. ¿Qué ocurre, por ejemplo, si yo empiezo a darle a todo el mundo, pero me niego a recibir? ¿A cuánta gente buena vemos que todo el tiempo están ayudando a todo el mundo y se desviven y ya no tienen ni siquiera tiempo para sí mismos? Pero cuando alguien les ofrece ayuda, ellos dicen, no, yo estoy bien así, déjame, estoy perfecto como estoy, no te preocupes, yo me encargo de la situación. Están ahorcados, Mayra, están hasta el cuello, ya no pueden
1: Exacto.
2: más, y sin embargo no permiten que nadie entre en su espacio para brindarles ayuda o darles lo que necesitan.
1: Exacto.
2: La energía tiene que fluir.
1: Claro.
2: Eso es lo que ocurre.
1: Es importante también dar cuando debemos de dar, cuando en realidad hay necesidad y no cuando nos convenga dar, ¿no?
2: Absolutamente, mira, lo que acabas de tocar es un punto clave, porque mucha gente da no porque la otra persona realmente me importe, sino que estoy dando para no tener una mala conciencia de que no di. Y esta clase de gente solamente da cuando es conveniente para ellos, cuando en realidad uno tiene que dar cuando la otra persona necesita. Y si el otro necesita, yo estoy en la capacidad, ayudo, por supuesto, en ese momento. Hago lo posible, y si no puedo dar exactamente lo que me ha pedido, busco los medios o pregunto a alguien y de repente se consigue la ayuda por otro lado. Pero el tema es que uno tiene que estar dispuesto a dar, porque en la disposición de entregar es que yo me abro al mismo tiempo a recibir. Y nadie que esté dando todo el tiempo y sin recibir puede vivir en abundancia. Se los digo a todos esos buenos, entre comillas. Y digo que son buenos entre comillas porque si fueran realmente buenos, se abrirían a recibir y también estarían dispuestos a darse a sí mismos, Mayra.
1: Exacto.
2: Esta gente se desvía a veces por los hijos y dicen, todo para mis hijos. Los hijos están con zapatillas y los tenis de marca y ellos están con los zapatos agujerados y pasándole mal. Y no se trata de eso. O sea, si nos vamos a la fe cristiana, por ejemplo, Jesús decía, ama a tu prójimo como a ti mismo. No decía, ámalo más que a ti mismo,
1: sí.
2: O dale más de lo que te darías a ti mismo. No, eso es egoísmo o es manipulación. Si tú quieres realmente amar, tienes que estar en el plano de igualdad. Así como das, así recibes.
1: Exacto.
2: Y cuanto más das, más recibes, más tienes. Entonces, se trata de amar en ese sentido de equidad. Yo voy a amar como me amo a mí mismo.
1: Casi como si el universo supiera, fuera inteligente y sin llevar una tablita o un pizarrón, el universo sabe cuando estás dando y cuando mereces recibir, Enrique.
2: Exacto, amiga. Y es como si el universo entero estuviera respirando en este fluir de entregar y tomar, entregar y tomar. Y así nosotros también, con nuestro vehículo físico, nuestro cuerpo, somos un reflejo de ese universo, entonces necesitamos abrirnos a recibir cuando nos quieren entregar y necesitamos abrirnos a dar cuando vemos la necesidad. Y cuando estamos en ese fluir constante de entregar y poder recibir, el universo se mueve armonioso y todos los recursos llegan a nosotros de manera fácil, porque la energía es como un río caudaloso que está todo el tiempo fluyendo. El río entrega sus aguas al océano y el océano nunca sube de nivel, siempre está igualito. El río puede entregarle todo el agua, pero el océano permanece ahí. ¿Por qué? Porque se evapora y luego ese vapor se convierte en nubes que van y llueven sobre el río y alimentan al río otra vez. Y en este fluir se genera la abundancia de todos los ciclos del agua. Y así nosotros también tenemos que generar ese ciclo de abundancia a través de abrirnos a recibir y abrirnos a dar cada vez que tengamos la oportunidad.
1: Esto es maravilloso. Ya ven, familia, por eso me encanta tenerlo como invitado, porque nos está dando, estamos obsequiando, estamos compartiendo. Ustedes nos hacen el favor de escucharnos, de cambiar sus vidas de una forma positiva. Y es ese ciclo tan bonito, Enrique, que se siente poder hacer este programa. Gracias, gracias por participar esta noche.
2: Gracias, amiga, por la invitación. Ya sabes, aquí estamos cuando nos necesiten y pues se trata de beneficiar a la comunidad. A veces la gente me dice, pero tú das gratis tu espacio. Nada es gratis. Yo doy y estoy recibiendo por otro lado. Así es como esto funciona.
1: Amén. Así es. Bueno, familia, ya saben, Enrique Villanueva está en el sur de California. Él está en el Valle de San Fernando, para ser más exactos. Está en redes sociales. Comparte esa info con nosotros, Enrique, por favor.
2: Me pueden buscar en mi página pública de Facebook, Enrique Villanueva CHT. Ahí se enteran de todas las actividades que tengo en la semana. Enrique Villanueva CHT. 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
1: Perfecto. Enrique Villanueva, coach de vida, con nosotros esta noche aquí en Misterios Ocultos. Hasta la próxima, Enrique.
2: Hasta la próxima, amigo. Un abrazo.
0: 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En las leyendas de Centroamérica existe una figura que aparece en caminos solitarios y noches sin luna, la Ciguanaba. La tradición la describe como una mujer hermosa vista de espaldas, con largo cabello y figura elegante. Pero cuando su víctima se acerca, su rostro se transforma en algo aterrador. Los relatos dicen que aparece ante hombres infieles, borrachos o viajeros nocturnos para asustarlos y hacerlos perderse en el bosque. En muchas versiones, su historia tiene origen en la época colonial y mezcla creencias indígenas con tradiciones españolas. Para algunos, es solo una leyenda para enseñar valores y advertir sobre los peligros de la noche. Para otros, es un espíritu que aún ronda ríos, montes y carreteras. Un cuento moral transmitido por generaciones, o una presencia que aún camina bajo la oscuridad. 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
1: Maldiciones generacionales, ¿se hereda la desgracia, amigos? Esta noche vamos a hablar, pues, de esas familias enteras que aseguran repetir la misma historia una y otra vez. Divorcios, adicciones, pérdidas económicas, enfermedades, tragedias. Hay quienes creen que ciertas desgracias pasan de generación en generación. El experto en la materia es el maestro Fernando de Caminos de la Vida. Maestro, gracias por acompañarme.
3: Muchísimas gracias, Mayra Berenice, por nuevamente invitarme aquí a tu show.
1: Este es su espacio, maestro. Muchas porque gracias. Nos queremos enterar de esto. ¿Qué son esas llamadas maldiciones generacionales dentro de las creencias espirituales?
3: Bueno, sí pasa, no es muy común, así como uno curar un mal de ojo o curar un maleficio normal, pero sí pasa en ocasiones que una familia fue maldita con magia negra y con ciertos rituales. Sí. Fue maldecida el bisabuelo, el abuelo o el tatarabuelo, 2-3 generaciones atrás. Entonces, así como se heredan ciertas cosas genéticas.
1: Claro, como así, camina igual que su
3: exactamente,
1: papá, igual, tiene el mismo carácter.
3: Exactamente. También entonces, también en ocasiones se absorben, las generaciones van absorbiendo esa mala suerte, esa mala vibra, los problemas, que son situaciones que son muy repetitivas. de que el tatarabuelo murió de cáncer en el hígado, el claro. abuelo, el bisabuelo, el sí. tatarabuelo, el tío, el hermano, entonces ya lo normalizan, ¿no? Claro. Ah, es que eso es normal porque así murió mi abuelo, así murió mi primo, así murió Exacto. mi tío, así murió mi este.
1: Y lo empiezan a ver normal, pero no es. Hay que romper con eso.
3: Exactamente. Hay gente que me dice, cuando recibimos las llamadas, consulta. Me dice la gente, maestro, es que yo llevo sufriendo desde que tengo uso de razón.
1: Claro.
3: Entonces, lo primero que tiene que entender la gente es que a este mundo no vinimos a sufrir, vinimos a vivir experiencias. Y los sufrimientos son a través de los problemas, pero los problemas cuando se solucionan se vuelven ya experiencias de la vida. Pero cuando es una y otra y otra y otra y otra, entonces tiene que ponerle cuidado porque pueden haber sido víctima de este tipo de maldiciones. Entonces, es bueno, si todavía tienen a sus parientes viejos, claro, esto, sus vivos, abuelos, pregúntenle, ¿no? Oye, mamá, ¿cómo fue la vida de tu abuela o mi abuelo? No, pues así.
1: Y sobre van y todo le pregunta. Si se les pone el mismo nombre, maestro, que el junior, el tercero, el segundo, y entonces también vienen acarreando la energía que dejó su antecesor, ¿no? Su previo A podría pasar.
3: Exactamente.
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3: Bueno, primero que la persona esté de acuerdo, que abra su mente, que se deje ayudar, porque yo no puedo tocar la energía de nadie si no lo permite, no autoriza cualquier ritual. Aparte de lo que tocábamos en algún tema anterior, hay que abrir los archivos akáshicos de esa descendencia para ver de qué tiempo viene esa maldición.
1: ¿Y desde cuándo?
3: Sí, exacto. Las más frecuentes son los entierros. Entonces va uno a sacar entierros de hace 150, 200 años y ahí están.
1: Y eso me imagino que entre más pasa el tiempo, como que se arraigaran más, maestro.
3: Sí, porque en los panteones se concentra una gran cantidad de fuerzas inersas y cuando han invocado demonios, seres oscuros, pues como en el mundo espiritual no existe el tiempo. Entonces una maldición puede durar mil años.
1: Siglos, exacto.
3: ¿Sí? Y ahí está. Y el que la sufre es obviamente los que van experimentando las vidas en este mundo.
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3: Es correcto. 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Usted nos puede llamar mañana, tarde, noche, no es sino que nos dé su fecha de nacimiento, su nombre, y con mucho gusto le hacemos una orientación. No es adivinar, es percibir su energía, interpretarla, y quién más que uno mismo sabe sus problemas, ¿no? Si yo le digo, por ejemplo, le duele la cabeza y nunca le duele nada, pues de ahí van a filtrar. No, pues este me está echando mentiras, ni para qué lo busco.
1: Así es. Entonces comuníquense, familia, no tienen que vivir así. Eso es lo más importante. 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Maestro Fernando, muchísimas gracias.
3: Gracias a ti nuevamente por invitarme y gracias, público, por escuchar. Es bueno escuchar de todo, uno de todo aprende, ¿no? Y ya me despido, amigos míos. Sean libres, sean felices, abran su mente, busquen opciones, no se rindan. Paz, amor y buen genio, mis peregrinos del alma.
0: 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En el siglo XII, en el pequeño pueblo inglés de Woolpit, ocurrió uno de los relatos más extraños de la historia medieval. Según las crónicas de la época, dos niños aparecieron de la nada cerca de unas fosas para atrapar lobos. Tenían la piel verde, vestían ropa desconocida y hablaban un idioma que nadie podía entender. Los habitantes del lugar quedaron impactados. Los niños rechazaban toda comida, excepto frijoles verdes. Con el tiempo, el niño enfermó y murió. La niña sobrevivió, y poco a poco su piel perdió el tono verdoso. Aprendió inglés y contó una historia inquietante. Dijo que venían de una tierra subterránea llamada la Tierra de San Martín, un lugar donde siempre reinaba la penumbra. Cronistas como William of Newburgh y Ralph of Coggeshall registraron el caso en sus escritos, dejando el misterio para la historia. ¿Fueron niños perdidos de otra región? ¿Un fenómeno médico desconocido? ¿O visitantes de un mundo oculto bajo la tierra? 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
1: Ustedes lo conocen, ha estado con nosotros en el pasado y el tema será extraordinario. Ariel Partida nos acompaña. Le quiero dar la bienvenida, Ariel.
2: ¿Qué tal? ¿Cómo estás, Mayra? Gracias por la invitación y quiero saludar a toda la gente que hoy nos escucha, porque el tema que tenemos es muy interesante y sobre todo papás, mamás que están escuchando el programa, pongan mucha atención porque son temas que quizá usted dirá, no puede ser, no lo creo, eso nunca lo he escuchado. Claro, porque no tienen a las personas que están viviendo la situación en carne viva, como decimos, en realidad.
1: Hoy el tema es la ideología del género. Esta es una situación que está creando mucha confusión entre los padres de familia y sobre todo en el tema de la sexualidad. ¿Por qué? Por cómo se les está educando, enseñando o hablando al respecto a nuestros niños y jóvenes en las escuelas. ¿Y hasta dónde tenemos el control nosotros como padres de limitar lo que ellos ven y escuchan a través de sus profesores? Ariel, este es un tema de muy delgado, una línea muy delgada, un tema muy difícil. Háblame, por favor, al respecto.
2: ¿Qué es esto de la ideología de género? Para que los que nos están escuchando empiecen a escuchar ese término, porque lo van a, de aquí en adelante, lo van a escuchar bastante en muchos lados. Esto de la ideología de género es que hoy en día cualquier persona puede decir qué género quiere representar, no importando biológicamente que seas. Si tú eres mujer, al final de cuentas, y quieres representar a un hombre, tienes el derecho de hacerlo. O viceversa, eres hombre y quieres representar a una mujer, puedes hacerlo. Esto se dio en las Olimpiadas en Tokio, en donde hubo muchas competencias y muchos no supieron que eran hombres compitiendo en atletismo y con mujeres.
1: Representando,
2: y claro, tenían que respetarlo,
1: ser mujer.
2: Representando ser mujer. Y tenían que respetarlo, porque así está ya hoy funcionando. Y viceversa, en algunas competencias, mujeres boxeando con hombres, y obviamente, pues esto no va a funcionar, porque al final de cuentas, biológicamente, solo hay dos géneros, masculino y femenino, no hay más.
1: Aunque, o sea, estamos hablando decir, físicamente, o es pene o es vagina, para ser
2: claro,
1: verdad.
2: Seguro, y además la biología no se equivoca, porque ¿para qué hay dos géneros? Para la supervivencia de la especie, pero no para corromperla, no para decirle al joven o a los jóvenes qué quiere ser. Hoy en día un padre, y lo voy a comentar, viene y me dice, sabes que estoy muy confundido porque hoy mi hijo en la mañana me decía que si podía llevar falda a la escuela, y como que se quedó él, ¿cómo que falda? Sí, pero ni usan pantalones. Me dijo, no, pero la maestra dijo que hoy ya podemos usar lo que nosotros nos dé la gana, y si queremos pintarnos los labios también, que no importaba, que nosotros tenemos hasta cierta edad para que nosotros digamos si nos gusta o no. Y él se quedó así como que, no, hijo, tú eres hombre, yo soy hombre. Y que trataba de explicarle, no, pero la maestra. Entonces, nuestros hijos son muy vulnerables porque confían mucho en los profesores, en su maestra.
1: Claro, pues que son los guías, ¿no? Son lo que representan.
2: Claro.
1: ¿Verdad? Que nos van a enseñar, sí, que son educadores, que hay que respetarlos, etcétera.
2: Entonces, ¿se imaginan qué va a suceder? ¿Qué va a pasar con los jóvenes? ¿Qué va a pasar con los niños? ¿Ahora van a usar falda? ¿Ahora van a usar qué? ¿Ahora van a poder ir pintados? Y no es un tema de espantarse ni un tema de decir, ay, no, lo que pasa es que eres homofóbico o tienes una fobia por esto.
1: No, sin nada que ver, amigos. Que
2: simplemente las cosas por su nombre, ¿cómo son? Estoy de acuerdo que si el niño de alguna manera representa, digamos, esa forma de género femenino y se ve desde su comportamiento, desde cómo está, bueno, eso ya es otro, estamos hablando de que biológicamente, hormonalmente, etcétera, pues eso es otra cosa distinta. Pero ya nada más por idea, no porque biológicamente produce más estrógenos o no, etcétera. Entonces, bueno, esas ya son otras circunstancias. O sea, ¿a dónde vamos a llegar? ¿O a dónde va a llegar todo esto? ¿O hacia dónde vamos a llegar?
1: Claro, y es que puede de una o de otra forma crear en los otros niños que tal vez nunca hubieran tenido esta confusión o jamás se hubieran hecho esta pregunta de qué soy, pues esa curiosidad, o tal vez van a querer explorar, y entre exploro, ¿podría una persona, yo no quiero decir convertirse, pero podría una persona confundirse? Por ejemplo, un niño que es abusado por un varón, yo he escuchado casos en el programa que por ese abuso creen ser, pero en realidad no lo son. Y viceversa, también una mujer que haya tocado a una niña puede llegar a pensar que le agradan las mujeres porque tal vez a los 6-7 años una mujer la tocó, sintió bien, que se la hubiera tocado un hombre tal vez también hubiera sentido bien, y se puede crear esta confusión, Ariel, como terapeuta.
2: Sí, definitivo. La formación sexual de un niño empieza desde los 6 años, pero así como existe la biología y que hay que aprender mucho de ella para conocer el cuerpo y cómo funciona, pero también existe cómo vas a interpretarlo todo y cómo lo vas a ver todo, y además cuando apenas estás creando tus propios juicios, tú propia estás creando una conciencia. Entonces un niño que no sabe cómo reaccionar en determinado momento, llega un niño y lo besa, entonces te imaginas que llega un niño, pero sí, por la mesa dijo que podemos besar a quien quiera, o si hombre o mujer, y ya si nos gusta bien, si no, no. Y el otro niño, pues, o sea, ya el bullying ya no va a ser tema de problema de escuela, sino ahora va a ser la identificación de género. ¿Te imaginas a dónde va a llegar? Ah, le voy a dar una nalgada a un hombre. Pues, ¿por qué me nalgueas? ¿Qué está pasando? ¿No?
1: Exacto.
2: Y ahora no puedes decir nada. Ah, sí, yo me siento mujer, o yo me siento niña, o yo me siento este niño siendo una mujer. O sea, ¿qué pasó? ¿En dónde nos perdimos, no?
1: Y amigos, por favor, si ocupan ayuda, si están batallando con esta situación en la actualidad, están viviendo pues esta confusión en su hogar y no saben qué hacer, y estoy segura que los puede asistir. Ariel, ¿dónde te buscamos, amigo?
2: En arielpartida.com, ahí está mi página, ahí está, tiene para hacer citas, ahí tiene para todo lo que requieran, ahí está, arielpartida.com.
1: Gracias, amigos. La ideología del género con Ariel Partida esta noche en Misterios Ocultos. Hasta la próxima.
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1: Siempre al tanto de lo que acontece y de lo que nos interesa. Hoy tenemos como invitado a nuestro buen amigo Carlos Clemente de Skywatchers International en México. Carlos, siempre un gusto saludarte, bienvenido.
3: Un super tema, Mayra. ¿Qué te parece esto?
1: Sí, vamos a hablar. El investigador Jeremy Caldwell ha revelado un video captado por la Marina de los Estados Unidos en el 2018, donde se puede apreciar un objeto anómalo con tentáculos tipo medusa. Y bueno, este objeto estaba surcando los aires en Irak. ¿Nos platicas acerca de esto, por favor,
3: pues,
1: Carlos?
3: Sí. Fíjate que está pasando algo muy curioso. Esto es muy importante. Jeremy Crowell es un investigador en los Estados Unidos que ha estado pugnando para que se libere el secreto, para que el gobierno y la inteligencia militar pues digan ya abiertamente a todo el mundo que recuperaron naves de origen extraterrestre que tienen a los seres vivos muertos. Pero Jeremy Crowell, este investigador que está detrás de toda esta investigación, filtró un nuevo video captado, como tú bien lo dijiste, en el 2018, es la Marina de los Estados Unidos con un sistema infrarrojo, debe de haber sido un helicóptero, y el objeto entra y sale del mar, es transmedio, es decir, puede estar debajo del agua, puede estar en el aire, incluso en el espacio, tiene esta forma como de medusa, tiene estas cosas hacia abajo, una medusa, lo están viendo aquí en tus redes sociales, y lo más increíble es que fue captado sobrevolando una base nuclear en Irak. De lo que ellos decían ahí había, por eso es que hubo la guerra en Irak, porque decían que tenían armas nucleares. Bueno, pues sobre esta base estaba sobrevolando este objeto. Es decir, estos seres, estas inteligencias, saben perfectamente de estos lugares, claro, y quizás están monitoreándolos, están checando ahí eventualmente qué es lo que está pasando. Y aquí en esta ocasión la grabación muestra a este objeto extrañísimo, no es un disco, no es una esfera, es como una medusa. Rarísimo, es muy extraño. Y bueno, esta filtración se da a los días ya de que en el Senado de los Estados Unidos, a puerta cerrada, Mayra, y eso ya lo platicaremos después, el encargado de la inteligencia militar va a responder a Tim Burchett, que es uno de los principales promotores de la liberación del secreto en los Estados Unidos. Son políticos y otros más que han estado detrás de todo este empuje para que se libere la información. Les dijo, bueno, dan tanta lata, para acabar pronto aquí contigo podemos hablar así, dan tanta lata, que a puerta cerrada les voy a responder las afirmaciones que David Grush, este exmilitar también, dijo públicamente. Es decir, les va a responder acerca de la recuperación de naves de origen extraterrestre, de los proyectos secretos que existen para precisamente entender cómo funcionan y resguardar estas naves que han caído y, por supuesto, a sus tripulantes, es decir, extraterrestres vivos, muertos. Claro. Eso lo vamos a tener que comentar también en otro programa porque se va a dar pronto.
1: Se va a dar a conocer, se va a desclasificar, se va a compartir, no más que esa puerta cerrada, pero...
3: A puerta cerrada, les van a enseñar y les van a decir... Obviamente van a estar obligados a no decir mucho porque son políticos. Les van a condicionar algo. Pero definitivamente en la conferencia de prensa que van a dar, pues algo van a decir. Deben de decir algo, ¿no? Quizás pueden decir, pues ¿saben qué? No estamos solos. Ya confirmamos que no estamos... Eso quizás sí lo puedan decir. Entonces... Claro. Ahora sí que aprovechando en exclusiva para Misterios Ocultos, pues esta nueva filtración de una evidencia contundente que demuestra que hay tecnología no humana en diferentes sitios, en este caso en Irak, en el 2018, y que estaban viendo ahí quizás esta zona.

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1: Haces que ellos construyeron en lugares mágicos, en donde hay portales dimensionales, porque ahí es donde se ven con más frecuencia, el Uritorco en Argentina, las pirámides del Teotihuacán en México, el volcán Popocatépetl, el monte Shasta allá en Estados Unidos. Es decir, hay muchos lugares en donde constantemente se ven objetos y afirman muchas personas que es porque ahí hay bases, es decir, hay portales dimensionales y por ahí entran y salen. Entonces, ya no es tanto que vengan de otros lados, sino que nos acompañan aquí, son parte también de la Tierra, pero son diferentes a nosotros. Evidentemente vienen de otros lados del universo. Entonces, eso es otro tema, eso es otro punto, porque hay muchas razas. David Grush dijo que al menos en el estudio que él había revisado, en documentos que le mostraron estas personas que están detrás de estos proyectos oscuros y secretos, que al menos hay entre 60 y 70 razas diferentes de seres extraterrestres visitándonos en la Tierra. Imagínate, entre 60 y 70 especies diferentes.
2: Así es. Bueno, ahí está, amigos, estaremos al tanto de todo lo que acontece. Él es Carlos Clemente, director de Skywatchers International en México y con nosotros en el programa.

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1: Los temas de conciencia a cargo de Silvia Quijano. Esta noche presenta el tema La lectura de los registros arcásicos. Le damos la bienvenida a Misterios Ocultos, Silvia.
2: ¿Cómo están todos por allá?
1: Silvia, usted se dedica a lo que es la lectura de los registros. ¿Qué son estos registros?
2: Mira, los registros akáshicos son archivos que contienen la historia de toda la existencia. En ellos está almacenada la memoria del universo. Es un banco en el cual podemos encontrar la memoria del universo y también nuestras propias memorias. Es algo así como una especie de internet cósmico, digamos, verlo más claramente en nuestros tiempos, donde podemos encontrar esta información que puede sernos útil para nuestra evolución. Los registros son infinitos, porque lo que sucede en los registros, cómo se graban estos registros, cómo se escriben estos archivos, es a través de la energía que emanamos todos los seres que estamos en el universo, desde una planta, una roca, hasta nosotros.
1: Digamos, Silvia, que yo quiero tener acceso a estos archivos. ¿Cómo lo logro?
2: Para poder comprender un poquito más qué son y poder acceder a ellos, la palabra Akasha viene del idioma sánscrito, que el idioma sánscrito es el padre y madre de muchos de los idiomas que ahorita hablamos. Y realmente Akash o Akasha significa éter. Éter es un elemento, una sustancia que está en todo el universo y que unifica los otros elementos, como son el fuego, la tierra, el aire y los demás elementos químicos que conocemos. Entonces, nosotros como lectores nos dan una técnica que es muy sencilla, no es nada complicado, nada más que es cosa de práctica y un poco de disciplina, en la cual nosotros entramos un poquito a meditación, que es un estado alterado de la conciencia, que es respirar profundo, tranquilizar lo más posible el cuerpo físico, la mente y las emociones. Entonces, en ese silencio, en esa quietud, nosotros con la técnica que nos dan podemos acceder a esta red, la sintonía de nuestra vibración, porque si hablamos de que el Akash es vibración grabada en el éter, entonces nosotros accedemos a través de nuestra vibración y conectamos. Si yo, por ejemplo, te leo a ti, entonces yo conecto con tu propio registro, porque en este banco, como decía, hay banco, el banco universal, o sea, colectivo, y el banco individual. A través de tu nombre, yo conecto con tu registro. Me da la información que tú necesitas para tu evolución en este momento.
1: Información como vidas pasadas, información como traumas y fobias, información de cosas que yo he vivido, por ejemplo.
2: Así es. Mira, el éter es la sustancia primordial, entonces lo contiene todo. O sea, lo grabó desde que tú naciste, desde antes de que tú nacieras. Y todo pensamiento, acción, decisión, emoción, lo va grabando. Se va, haz de cuenta que eres como una roca cuando se avienta al lago y hace estas ondas. Se va grabando todo el tiempo, aunque nosotros no estemos conscientes de ello. Así funciona.
1: Entonces,
2: y al acceder a tus registros, viene en ese momento algún recuerdo, puede ser pasado de ahorita, o puede ser pasado remoto, como tú comentas, vidas pasadas. Puede ser siempre y cuando la información te vaya a servir en el presente. Nunca usamos los registros akáshicos para nada más saber qué fui, quién fui. En realidad nosotros no conducimos esto, sino que cuando yo penetro en tus registros, yo soy un canalizador nada más. Exacto. En el cual yo veo imágenes en mi cabeza, o sea, veo por dentro, o sea, es una evidencia, y también tengo clariaudiencia, y seres pueden presentarse guías, que ya lo vemos más adelantito, pero al yo conectar con tu registro, aparece la información que tú necesitas para resolver fobias, bloqueos, miedos, todo lo que tú dijiste. Es por eso se llama terapia de registros akáshicos.
1: Digamos que una persona a distancia se comunica con usted a través de su nombre, su fecha de nacimiento. ¿Usted puede lograr esto a la distancia?
2: Sí, lo he hecho en Skype, por ejemplo. No, la fecha de nacimiento no nos importa a nosotros. Nosotros nada más con el puro nombre, porque es la vibración, es la llave, nosotros así aprendí yo, es la llave con la cual yo abro exactamente los registros de esa persona, con su nombre. y entonces ella puede estar presente o no, pero obviamente yo tengo que tener el permiso de esa persona. Claro. Ella me tiene que pedir a mí que se los abra y darme su nombre. O sea, aunque esté a distancia, yo tengo su nombre y ella sabe que se los estoy abriendo.
1: Es como lectura del tarot, pero a nivel...
2: Pero sin tarot.
1: Exacto, sin tarot.
2: Sin cartas.
1: Claro.
2: Exactamente, es algo así. Exacto, uh-huh. Porque a nosotros nos llegan también símbolos. Cuando la gente pregunta o no entiende algo, nos llegan símbolos, nos llegan colores, nos llegan imágenes de cosas que ella vivió o cómo la percibe ellos o cómo está en su memoria grabado. Y esa persona... codifica, porque, bueno, o sea, es sorprendente porque a la persona, al consultante, confirma lo que uno le está diciendo. Entonces, hay un entendimiento mayor y un conocimiento mayor de él mismo, y por eso es que se puede hacer un cambio, porque hay conciencia ya de por qué me pasa lo mismo, por qué no cambio, por qué, ¿sí me entiendes? Porque tropiezo con la misma piedra, ¿no? Es algo así.
1: Pues ha sido un placer tenerla con nosotros en Misterios Ocultos. Su nombre es Silvia Quijano, con temas de conciencia. Amiga, sí. Por favor, comparte con nosotros tus redes sociales, ¿dónde te pueden encontrar?
2: Mira, estoy en El Akash y la lectura de tu akáshico en Facebook, y más fácilmente como Siva Quijano, Facebook, Siva Quijano, es muy fácil, ese es mi personal, pero ahí cuando dice dónde trabajas, trabajo en el Akash y los registros akáshicos, la lectura de tu registro akáshico. Y ahí vas a ver más información sobre él.
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1: Amigos de Misterios Ocultos, en esta ocasión está Ingrid Sabrina Ajpú, es chamán de Guatemala, nos acompaña. Tengo una sonrisa en el rostro porque me encanta platicar con ella. Me gusta mucho que hoy va a desarrollar una terapia de sanación para todos ustedes y quiero que la aprovechen al máximo. Quiero que se tomen su tiempo, si pueden hacerlo, y si no, grábenos para que lo puedan repetir. Pero tomen su tiempo para aprovechar esto. Yo no sabía que existía una manera de limpiar nuestro ADN. Nuestro ADN, físicamente o digamos clínicamente, pues lo conocemos que está dentro de nuestra sangre, pero también tiene registros desde nuestros antepasados, y nos va a hablar de esto ahorita Ingrid, pero sobre todo les adelanto que se vayan preparando porque esta terapia quiero que la aprovechen. Ingrid, bienvenida, buenas noches mami, ¿cómo estás?
3: Sí, buenas noches. Fíjate que esta limpieza del ADN, pues más que todo es para... Yo trabajo mucho lo que es la canalización de nuestros antepasados, ¿verdad? Nuestros ancestros y esas cadenas de que vienen así en generación tras generación en maldición. Por ejemplo, lo que es desde cualquier enfermedad hasta adicciones, o sea, hay cadenas que están con maldiciones top, ¿verdad? Porque alguien en nuestro antepasado ha hecho algo, o simplemente, pues, por cualquiera que sea la situación. Entonces, esto se me hace algo muy, muy importante para que la gente, pues, tome conciencia y, así como dices tú, se sienten en un lugar tranquilo y puedan llevar a cabo esta sanación.
1: Okay, entonces prepárense, acomódense y pues hay que respirar profundamente, no sé, unas 2-3 veces, Ingrid, para que logren relajarse un poco y puedan aprovechar lo que viene siendo la limpieza del ADN. Y fíjense, lo que va a comentar Ingrid lo va a lanzar al universo y usted que me está escuchando lo va a visualizar, lo va a repetir, le va a poner la intención de su corazón y lo que usted está diciendo se va a lograr. Simple y sencillamente enfóquense y esto les va a funcionar. Y esto dice así. ¿Cómo dice Ingrid?
3: Limpieza del ADN. Rompo, destruyo, desintegro y pulverizo toda negatividad que traigo instaurada del árbol genealógico de mi padre y de mi madre, desde la primera generación que formó sus familias hasta la herencia que hemos recibido de ellos en esta vida. Elimino toda maldición que haya caído sobre ambas descendencias y a mi persona, mentiras, sufrimientos, interpretaciones de obligaciones, víctimas, envidia, penas, soledad, dolor sin expresar, traumas de parejas, vicios de toda índole, sexo, alcohol, lujuria, obesidad, excesos por ansiedad, miserias, miedos, esclavitud o dependencia emocional, tragedias, baja autoestima o carencia de autoestima de cualquier índole, alteraciones a llevar una vida de pareja normal y armoniosa, rebeldía a las familias, maltratos, vejación, desamor, suicidios espirituales y físicos, adicciones a conflictos, sacrificios, solidaridad del alma con alguno de ellos, siniestros accidentes, dogmas religiosos errados. Elimino todo espíritu competitivo negativo que me genere envidia, odio, resentimiento hacia los demás. Elimino todo desecho, todo daño espiritual, producto del resentimiento. Libero la pobreza mental y física que se me haya generado o heredado por vivir en esta y en otras vidas. Así como borro todo recuerdo de mi memoria, borro todo recuerdo de mi memoria celular que esté grabado en mi subconsciente desde mi primera encarnación en el plano terrenal hasta la presente, que genere en mi memoria y en mi inconsciente en esta vida. Saco todo de mi ADN. Sí, gracias Padre amoroso, gracias Hijo, gracias Espíritu Santo. Lo decreto aquí y ahora. Hecho está, así es. Gracias, gracias, gracias.
1: Gracias. Gracias, Ingrid, por compartir esta limpieza del ADN. Es maravillosa. Y les va a ayudar muchísimo. Miren, si algo se les quedó, Ingrid es chamán de Guatemala, está con nosotros, está en el sur de California. Es excelente para ayudar a purificar, limpiar cualquier registro, memoria que haya sido negativa y que en la...
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1: Amigos, y hoy nos toca compartir con una persona muy especial para nosotros en nuestra programación. Su nombre es Bárbara Malinowski. Seguramente la han escuchado en Misterios Ocultos en alguna otra ocasión. Hoy vamos a platicar de algo que es bien importante. Existe el compromiso de vivir en pareja. Uno decide vivir con alguien más, uno se compromete en muchas formas, y hoy vamos a desarrollar este tema con Bárbara. Bárbara, bienvenida.
2: Gracias, Mayra, por permitirme poder conversar y poder emitir alguna opinión positiva para toda la gente que nos acompaña. Gracias, Mayra. Quería agregarles también a los que me escuchan que yo soy life coach, soy terapista de pareja y también familiar, y además hipnoterapeuta. Así que las personas interesadas, más tarde vamos a dar el teléfono. Okay, el compromiso de estar en pareja, ¿verdad? Entonces, vamos a ver un poquito qué es el compromiso. Entonces, estar en pareja, porque estamos hablando específicamente de estar en pareja, significa, ¿verdad?, a comprometerse en una relación. ¿Y qué es ese compromiso? Es un proyecto de vida. Es un proyecto de vida juntos. Yo lo defino a veces de esta manera, ¿no? No es que nosotros vamos a caminar por la vida viéndonos a los ojos. No, así no es. Vamos a caminar juntos, agarrados de la mano, viendo hacia un horizonte, ¿verdad? Vamos a caminar juntos hacia adelante. Esa es la idea de un proyecto de vida. Entonces, yo sé que a mucha gente esa palabra de compromiso la asusta, ¿verdad? ¿Por qué? Bueno, porque hay quien me dice, no, que yo estoy acostumbrado a vivir solo, ay, que yo siento que una persona viviendo conmigo invade mi espacio. Bueno, eso es cierto. Si tú vas a vivir con otra persona, por supuesto, esa persona va a invadir tu espacio. Desde el momento en que está contigo, duerme contigo, se levanta contigo, desayuna contigo, por supuesto, por supuesto que invade tu espacio y tú el de la otra persona.
1: ¿Ya? Exacto. Y hay gente que no piensa en eso, ¿verdad, Bárbara? Ah, me voy a casar, es igual, ¿no? ¿Cuál? Ya quieres algo. Ya es doble y no, etcétera. Sí, cierto, mami.
2: Sí, sí. Entonces, vamos a ver un poquito, ¿verdad? Que el miedo al compromiso puede sabotear una relación a tal punto de destruirla. Sí. Entonces, yo tengo unas preguntas para los que me están oyendo. Y es para que revisen un poquito, ¿no? ¿Quiero realmente tener una pareja en mi vida? ¿O es algo que quiero desde la necesidad, desde la soledad, o porque la sociedad o la edad me lo están imponiendo o exigiendo, ¿ya? Porque nosotros no debemos buscar una pareja desde esa pregunta, Mayra. Nosotros debemos buscar una pareja desde que yo quiero compartir una vida con otra persona. Yo quiero que esa persona sea parte de mi vida. Yo nunca dije que va a ser toda mi vida, no. Parte de mi vida. Okay, voy con la segunda pregunta. ¿Estoy dispuesto o dispuesta a realizar cambios en mi vida? Aquí, en esta pregunta, vamos a identificar el miedo a los cambios. Ahora, para que la relación sea exitosa. ¿Por qué? Porque hay gente que dice, no, yo no voy a cambiar. Hombre, no puedes vivir como si vivías soltero. Hay ciertos cambios que se van a considerar. Ok, voy a la siguiente pregunta, la tercera. ¿Puedo asumir amorosamente la palabra nosotros? ¿Ya? Porque nosotros, volvemos a lo que yo dije antes, estamos hablando de dos que estamos caminando el mismo camino, ¿verdad? Nosotros somos un mundo cada uno que deciden formar otro mundo. Y ese mundo es la parte que yo pongo y la parte que pone la otra pareja. ¿Para qué? Para que funcione la relación.
1: Claro.
2: La cuarta pregunta es, puedo aceptar que mi pareja querrá saber de mí, de mi entorno, de mis sueños, querrá integrarse a mi mundo y puedo aceptar esto sin asustarme, creyendo que quiere controlarme. ¿Esto qué significa? Que el compromiso que yo puedo tener en una relación de pareja no es algo que me encadena y que me pesa. No, es algo que yo decido, ¿verdad? Y en la cual no debe haber control. Porque eso sí, para todos los que nos escuchan, eso de que yo soy controlada por mi pareja o mi pareja es controlada por mí, eso no funciona. A nadie en el mundo le gusta sentirse controlado por otra persona.
1: Muy buen tema, Bárbara.
2: Gracias, Mayra.
1: Yo le agradezco, mami, y le recomiendo que la busquen, mami, para que los pueda guiar y apoyar.
2: Sí, si quieren comunicarse conmigo, me pueden encontrar en el Facebook, en Bárbara Malinowski, y tengo otra página que es El Arte de Vivir con Bárbara Malinowski. Y mi teléfono es el 213-249-3892, 213-249-3892. Es un placer, Mayra, estar aquí con ustedes y de veras, muchas bendiciones para todos.
1: Al contrario, mamita, muchas gracias a usted, Bárbara Malinowski. Búsquenla en Facebook y también en su página web, El Arte de Vivir con Bárbara. Gracias, Bárbara. Será hasta la próxima, adiós, mamita.
2: Buenas noches para todos.
1: Buenas noches.
0: Bye. 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
1: Amigos, ¿qué tal? Mayra Berenice en vivo. Y bueno, siempre yo trato de dibujar una sonrisa en mi rostro para que toda la información que yo comparta con ustedes, pues tenga ese sentimiento, ¿no? Sonrío porque a veces, incluso cuando uno esté llorando y esté triste, si dibujas una sonrisa en tu rostro, de alguna de otra manera, pues como que engañas a tu cerebro, tal vez a una realidad negativa. Pero hay maneras, familia, que nosotros nos podemos preparar para tener una mentalidad exitosa. Y hoy precisamente por eso tengo como invitado a mi buen amigo Juan Rodríguez. Él es experto en la materia y todo lo que tiene que ver con motivación. Lo tenemos en el programa, Juan, un placer saludarle.
3: Todo lo contrario, el placer es todo mío, Mayra. Gracias por invitarme. La verdad, contento sobre todo este tema. Me encantó lo que dijiste, ¿no? Trato de poner una sonrisa para engañar al cerebro. No es ni siquiera un engaño. Científicamente se te puede comprobar que cuando pones una sonrisa, estimulas músculos que hacen que haya una funcionalidad dentro del cerebro, sí, que hace que provoque y evoque, obviamente,
1: una liberación adecuada, ¿verdad? Una liberación de una alegría, una cosa así.
3: Sí, sí, o sea, científicamente tiene sentido estar haciendo eso, ¿no?
1: Qué bien.
3: Hay un libro de un doctor que se llama Jordan Peterson, que dice 12 reglas para la vida. Y, irónicamente, la regla número uno es pararte derecho.
1: Sí.
3: Fíjate, pararte derecho por el hecho de por qué. Porque hay efectos en todo nuestro cuerpo el hecho de que nos paremos derechos.
1: Claro.
3: Bueno, pues una sonrisa también tiene efectos en todo nuestro cuerpo, en las emociones, en la salud.
1: Claro.
3: Tiene, por supuesto, que un efecto positivo.
1: Ay, me encanta. ¿Y cómo ahora logramos esto con la mente? O sea, tener una mentalidad de éxito. ¿Cómo lo podríamos hacer?
3: Pues mira, es un trabajo de todos los días y de todo el día. ¿Qué significa? De que hay que estar claros realmente qué es lo que buscamos. Por supuesto que la vida nos está montando un montón de cosas, vicisitudes, si tú quieres, al frente todo el tiempo. Pero como dicen por ahí, experiencia no es lo que le pasa al hombre o a la mujer. Experiencia es lo que le pasa al hombre o a la mujer y lo que hace con ella. Eso es lo importante.
1: Claro.
3: Y en este caso, la forma en que decidas ver la vida, lo que se te pone por enfrente,
1: claro,
3: es lo que va a determinar el tipo de mentalidad que tenemos. Yo nada más te voy a compartir algo,
1: sí,
3: que me fascinó, que escuché hace 20 y tantos años, casi 30.
1: Sí.
3: Y es de uno de los mejores capacitadores norteamericanos, que se llama Zig Ziglar. Y él decía: eres lo que eres y estás donde estás por lo que tienes en tu mente. Puedes cambiar lo que eres y cambiar dónde estás cambiando lo que tienes en tu mente. El único tema es que no decía cómo.
1: Sí.
3: Y bueno, yo les voy a recomendar uno de los mejores neuropsicólogos que han existido en México, se llama Jacobo Greenberg, sí. Y él habla mucho de la neurociencia, de cómo hacerlo. Pero yo te lo pongo aquí en una tarea fácil. Lo importante es que sepas exactamente qué es lo que quieres, de que aceptes que va a haber un montón de retos, claro, siempre, aún con lo que quieres, pero que mantengas una actitud positiva ante las cosas. Y no estoy hablando de algo efímero, de que, ay, me siento bonito, ya, y me pongo la sonrisa, no. Sí. O sea, es una actitud deliberada de decir, independientemente de esto, yo voy a salir adelante. Es más allá que una sonrisa, pero la sonrisa es la puerta, la sonrisa es la llave para mantener la actitud. ¿Por qué? Porque la vida nos va a tirar todo, sí, tipo de broncas todo el tiempo.
1: Sí.
3: ¿Y qué? Los payasos dijera a una persona, no, pues es el que se ríe todo el tiempo, pues se tiene más vida. Pues entonces los payasos serían eternos. Exacto. Pero también los afronta la vida. La cosa es cómo te levantas, cómo usas la resiliencia, mantienes esta mentalidad, sí, y te sobrepones a las cosas con actitud. Eso es lo que va a determinar realmente cuánto avancemos o no. La calidad de la actitud determina tu altitud y en este caso es lo que va a mantener tu mentalidad hacia adelante, jalado hacia adelante.
1: Eso me encanta, miren, buena vibra, positivismo, tienen que echarle todas las ganas, estamos de paso, que sea el 100%. Tenemos dos opciones, ¿ok? Cada mañana, todos los días, seguir quejándonos de la vida o hacer algo para cambiarla. Ustedes deciden y ese poder lo tenemos cada uno de nosotros, ¿all right? Así que echarle todos los kilos.
3: Sin lugar a dudas, la decisión siempre es de nosotros. Y mira, hay algo que yo te quiero compartir porque me fascina, lo puse en mi libro, Empodera tu vida hackeando tu mente, que lo encuentran en Amazon, ya lleva un golazo. Pero hay algo importante que quiero compartirte, a ver cómo te suena.
1: Sí.
3: Escúchamelo así,
1: sí,
3: analízalo y dime tú cómo te suena. Y para ver cómo le suena también a la audiencia. Este es un concepto que me fascinó tanto que nunca se me olvidó. Y es de una escritora británica que se llama Erica Jong. Y dice, toma toda la responsabilidad de tu vida en tus manos y algo terrible sucede. Terrible entre comillas. Ya no hay a quien culpar. Entonces, si tú escuchas esto, de toma toda la responsabilidad de tu vida en tus manos, Mayra.
1: Sí.
3: Y algo terrible sucede, ya no hay a quien culpar. ¿Qué te hace sentir y pensar?
1: Pues que no la voy a regar porque está todo en mí. O sea, que tengo que echarle muchas ganas porque, o sea, bien o mal, soy yo.
3: Exactamente, pero también hay otras cosas adicionales y son buenísimas lo que compartes. Y otra cosa adicional es que no tomemos una mentalidad de víctima. Para eso es la idea de que tomemos toda la responsabilidad de nuestra vida en nuestras manos. Nos pudieron haber pasado un millón de cosas, claro, graves en el pasado, pero todo esto tiene que estar en el pasado y de hoy en adelante toma la responsabilidad de tu vida. De manera tal que lo terrible es que independientemente de todo lo que te hayan hecho anteriormente, ahora tú estás a cargo absoluto y en total de lo que decidas que pase el resto de tu vida. Lo que pasó ya pasó, más sin embargo, lo que va a pasar es cuando uno asume esta responsabilidad. ¿Qué significa? De que te estás empoderando, Maya.
1: Sí, exacto.
3: De que estás dejando el rol que aunque hayas sido víctima, lo dejas por un lado y asumes el control de tu destino de hoy en adelante, a pesar de las circunstancias que te haya tocado vivir.
1: No, y qué bonito, porque cuántas veces no decimos, es que porque fulano, es que porque mi mamá, es que porque mi papá, es que porque mis hijos. No, no, no. Vamos a ser responsables al 100%. Juan, muchísimas gracias.
3: Todo lo contrario, gracias a ti y a tu gente.
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2: Muy bien, amigos, en el programa el día de hoy vamos a tener el placer de enlazarnos hasta Quito, Ecuador. Él es el maestro Carlos Proaño. Él es maestro. Maestro, un placer tenerlo en el programa. Bienvenido.
3: Mayra, muy buenas tardes. El gusto es mío. Muchas gracias por tu invitación. Un fuerte abrazo a ti, a toda la comunidad que te escucha y te mira allá en California. Un fuerte abrazo, estoy a las órdenes.
2: Claro, gracias, gracias por acompañarnos. Y hoy vamos a platicar precisamente de quiénes son, fueron y seguirán siendo los caballeros templarios dentro de la historia. Y usted nos va a hablar al respecto, maestro.
3: Claro que sí, Mayra, mucho gusto. Mira, a pesar de que se teje mucho acerca de este tema, hay, en algún momento también hasta se puso de moda incluso, el tema de los caballeros templarios sigue siendo un tema de mucho tino para tomarle, porque hay que saber entenderle. Primero, como tú bien preguntaste, ¿quiénes fueron? Los caballeros templarios fueron una congregación, una caballería cristiana que empezó, sí, es cierto, a través de la Iglesia Católica en el medioevo, pero tenían una meta espiritual que todavía no es comprendida, que no tiene nada que ver con la religión católica o con las iglesias cristianas. Fue un movimiento cristiano, sí, de origen un poco más esotérico incluso, porque viene de las, perdón, viene del conocimiento profundo de una comunidad que se llama los esenios. Para entender a los esenios, alguna vez se puso de moda los famosos rollos del Mar Muerto, la comunidad de Qumran, etcétera, etcétera, pues provienen de ahí. Los esenios también fueron una comunidad que históricamente se les conoce como una secta judía, pero es un denominativo también mal utilizado, porque primero no eran secta y segundo no eran exclusivamente judíos.
2: Sí.
3: Habían sacerdotes de alto conocimiento, egipcios, persas, caldeos, hebreos de la cábala, etcétera, y que de ahí, de esa comunidad, de ese conocimiento, se va a derivar todos los movimientos y las esotéricos, incluso la religión cristiana. Uh-huh. Se va a basar en ese movimiento. Los caballeros templarios del medioevo efectivamente se fundamentaron ideológica y espiritualmente en ese movimiento, a pesar de todo lo que encontramos en la historia, que están vinculados con las cruzadas, que fueron un movimiento poderoso económicamente hablando, etcétera, etcétera. Sin embargo, ahora en el siglo XXI, los templarios mantenemos esa herencia de ese linaje espiritual, que sí, es una misión específica. Esa misión de los caballeros templarios es, primero, un caballero templario es conocedor no solo de las teologías profundas del cristianismo esotérico, sino de todas las artes mágicas de las que podemos nosotros conversar, ¿sí? Rescatamos lo que fueron los esenios, es decir, el conocimiento profundo y esotérico de los antiguos egipcios, los magos persas, caldeos.
2: O sea, todos los sistemas de adivinación incluso, de magia.
3: Podríamos llamarles, todo lo que es magia sí, uh-huh, estaría dentro de lo que es el mundo espiritual, sí le podemos catalogar. A pesar de que en algún momento se dividió, porque hubo una época en la que la religión y la magia eran un solo conocimiento, el momento que se divide, se va por un lado todo lo que es del sectarismo religioso y por otro lado también lo que conocemos ahora la superchería, ¿sí? Entonces son los dos extremos, pero uniendo esos extremos sí llegamos a lo que en la antigüedad fue un conocimiento espiritual mágico, que era también parte, o sea, la magia era parte de todo este conocimiento.
2: Sí.
3: Entonces llegamos hasta los profundos secretos de los altos sacerdocios antiguos, de toda la magia pagana, todo el conocimiento pagana, todo eso estuvo en manos de los caballeros templarios del medioevo. La astrología, la alquimia, la cábala, la astrología antigua, la filosofía profunda, la psicología profunda, todos esos fueron elementos característicos del conocimiento templario.
2: Y hasta ahorita.
3: Hasta ahora parte de es entrar en esos estudios, incluso para estar equiparados a lo que fue el espíritu templario. El templario tenía que estar tenía una preparación espiritual y comprendía la cosmovisión de todas las religiones y de todos los paganismos y de todas las filosofías esotéricas. Entonces nos vamos incluso hasta la magia africana antigua, nos vamos hasta la magia celta, por ejemplo, el paganismo celta, que es fabuloso, y vamos encontrando así un sinfín de sabidurías que van a formar parte de lo que fue, lo que nosotros los templarios llamamos la tradición primordial, es de ese conocimiento de donde sale todo en realidad.
2: Maestro, y ahora usted le toca seguir compartiendo, divulgando y creciendo, manteniendo todo este conocimiento a esta época a través de su doctrina, a través de su enseñanza, a través de lo que usted hace ahorita en la actualidad en cuestión de este tema.
3: Sí, yo, tanto yo como todos los caballeros templarios que hemos adquirido los grados iniciáticos, estamos con ese compromiso. Es una misión espiritual que es el de preservar ese conocimiento, porque sabemos que van a haber grandes cambios, van a haber grandes cambios en los que obviamente se va a modificar, se van a configurar las creencias, las religiones están perdiendo adeptos, todos esos adeptos están yendo a otros lados, unos más creyentes, otros más de hechicería y cosas por el estilo. Pero hay una transmigración de lado y lado como nunca se ha visto antes. La misión de nosotros, de los templarios, es que de alguna manera mantener ese conocimiento, porque la humanidad va a necesitar nuevamente refrescarse en algún momento. Seamos nosotros o los que vengan después, que sean parte de este linaje esotérico, van a tener esa responsabilidad.
2: Se va a necesitar toda esta herramienta y conocimiento, ¿no? Para.
3: Exactamente.
2: Bueno, pues amigos, una probadita con ustedes el día de hoy. El maestro Carlos Proaño está con nosotros. En otro momento vamos a platicar del simbolismo de los sellos de los caballeros templarios y lo vamos a tener como invitado en el programa. Maestro, por hoy le agradezco mucho. El misterio continúa. Gracias.
3: Muchísimas gracias, Mayra. Un gusto para mí.
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2: Muy bien, amigos, en esta ocasión en el programa vamos a platicar con la psicoterapeuta Michelle. Ella está con nosotros y vamos a hablar de por qué los ricos no usan marcas de lujo como Gucci, como Louis Vuitton, Armani, etcétera. Y por qué las personas que tienen menos dinero intentan y hacen todo lo posible por utilizar estas marcas. Muchos de los equipos de marketing de estas marcas premium han admitido que no le venden a los ricos, le venden a los clientes que tienen media clase o menos. Esos son los que más desean llevar algo que tenga una marca. Michelle, te doy la bienvenida al programa, un placer.
4: Gracias, un placer volver a estar con ustedes. Y sí, tienes toda la razón. Esas mismas marcas han admitido que su buyer person, el objetivo, la persona ideal para sus negocios, no es alguien multimillonario, no es clase media, que justamente tienen ese anhelo de pertenecer a otra clase social mucho más alta. Y por eso se endeudan incluso con tal de poder comprarse un bolso Gucci, unos zapatos, claro. Y es triste porque no pueden alcanzar ese nivel socioeconómico y creen que su vida va a mejorar, ¿no? Su calidad de vida, van a ser más felices cuando esto, pues, es efímero y no, una marca no te va a hacer más feliz, ni vas a tener mejores relaciones interpersonales, ni mucho menos.
2: Claro. ¿Ayuda a la autoestima tener una bolsa de marca, unos zapatos de marca?
4: No, los últimos estudios que han hecho en Harvard, hubo una investigación longitudinal que duró más de 10 años y demostraron que lo que más genera felicidad son los vínculos interpersonales, no el dinero, no la casa, no el coche, no los artículos, pues sí, de lujo.
2: Claro, de marca y caros. Ahora, incluso puede llegar a ser muy dañino para nosotros el estar pensando, híjole, yo no puedo comprarme una Louis Vuitton que vale 5,000, 6,000, $10,000, lo que cueste. Yo no alcanzo, estoy tratando, y esa lucha constante puede causar un daño, ¿no? Es por poner un ejemplo nada más, pero estar pensando todo el tiempo que hay, que tengo que comprarla y tengo que alcanzarla, o sea, es como enfermizo.
4: Sí, totalmente de acuerdo. Muchas personas se obsesionan y eso genera mucha frustración, tristeza, ansiedad, estrés, se endeudan, tienen tres turnos para poder demostrar con estos objetos que los hagan sentir un poco mejor, pero la felicidad que te da comprar algo es tan efímera, ¿no? Y te compras un celular y en 2 horas ya,
2: claro,
4: ya está ese, a diferencia de que la pasaste una comida con tu familia, de que viste la carita de tus hijos cuando los llevaste al parque, cuando jugaste, es muy distinto.
2: Esas felicidades son muy, muy diferentes y mucho más prolongadas que llevar consigo un par de lentes de marca o una bolsa, un par de zapatos. Ahora, personas muy ricas como Mark Zuckerberg, como esta gente, Bill Gates, etcétera, incluso usan marcas de esas marcas silenciosas, ¿no? Lujo silencioso, que ni siquiera se ve qué marca es. Esos son los que de veras tienen mucho billete, ¿no?
4: Sí. Yo me acuerdo mucho de un jefe que yo tenía y tenía varios autos en su casa de lujo y jamás los sacaba, jamás. Él andaba en un auto muy austero para que nadie, totalmente desapercibido, y que nadie lo encontrara, porque pues sí, era muy secuestrable el señor. Wow. Uh-huh. Y esa parte, ¿no? No necesitas, quien está seguro de sí mismo no necesita unos aretes caros o pulseras o una playera, una camisa, porque tú tienes esa confianza en ti mismo, esa autoestima, autoconcepto, tu imagen.
2: ¿Y cómo ayudar a esas personas que tienen esas obsesiones por obtener estas piezas caras?
4: Depende. Si la persona tiene

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1: Y luego, y la persona recapacita y dice, es cierto, con una camioneta más grande, más costosa, pues nada más voy a traer más problemas, porque ya no me puedo meter en cualquier colonia, ya no puedo viajar, todo el tiempo ese miedo, ¿no? Me la van a robar, me van a asaltar, me van a tirar, sobre todo acá en México, que la delincuencia organizada está muy pesada, aquí no es recomendable nada, ni aparentar que tienes dinero, ni de verdad tenerlo y demostrarlo.
2: Claro.
1: Porque estás muy expuesto a la inseguridad.
2: Bueno, pues ahí está, amigos. No hay que tener ese problema de quiero una marca de lujo para sentirme mejor. No es realmente necesario y no hay que frustrarnos ni sentirnos mal si no se tiene. Hay que echarle muchas ganas con todo lo que tenemos y salir adelante, porque la salud mental es muy importante. Recuerden que como tú te sientas es lo que tú vas a dar a los demás, pero hay que empezar desde uno mismo, mi queridísima Michelle.
1: Claro que sí. Y pues ahí están abiertamente las puertas de mi consultorio para ustedes, para trabajar este y muchos temas más de salud.
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2: Buenas tardes.
3: Buenas tardes.
2: Estamos inscribiendo a las personas analfabetas. ¿Usted es analfabeta?
3: No, señorita. 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

0: Fíjese nomás, pues, que yo parecía de pénjamo. Me dijo una de fuera, Maro. Voy. Pues ahora, pues mire, señora, que soy de pénjamo. Lo habrá notado, pues lo ha atravesado, que somos allá, pues.
1: Acérquese, chula, acérquese.

0: hágase pa' acá, pues.
1: Deme un besito que sienta bonito y aquí está Pénjamo.
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2: Importante, información muy importante. Hoy, después de las 5 de la tarde, repito, hoy, después de las 5 de la tarde, van a ser las 6 de la tarde. Gracias.
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1: ¡Ahí le va, compa Julio! ¡Para que vean lo que pasó en Guanaceví!

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1: Va a estar hablando sobre las células madres. Doctor, bienvenido, ¿cómo está? ¡Qué gusto!
2: Muchas gracias, Raquel. Me siento muy contento de poder compartir esta entrevista contigo y con todos tus fieles oyentes que, por cierto, semana a semana nos escuchan. Y como bien lo dijiste, hoy hablaremos de las células madres, de lo importante que son y qué enfermedades hoy en día puede tratar. Dentro de ello te cuento que me escribieron personas con diabetes, artritis, osteoporosis, próstata y entre otros problemas. Así que le pido a la audiencia que esté muy, muy atenta, que hoy hablaremos de temas muy importantes de salud, Raquel.
1: Ay, pues la verdad, muy interesante, porque hay que informarse, definitivamente hay que informarse de todos los beneficios que podemos recibir. Yo he escuchado muchas cosas muy, muy positivas acerca de las células madres, pero la verdad no sé mucho. ¿Qué es exactamente las células madres, doctor?
2: Te cuento, las células madre es un tratamiento natural, Raquel, que ayuda a regenerar, restaurar cualquier tipo de tejido dañado de nuestro cuerpo. La gente se pregunta, ¿pero cómo es eso posible? Nosotros de por sí tenemos células madre, pero con los años se van desgastando. Con los años nuestro cuerpo no tiene una regeneración como antes. Entonces, para eso es importante tomar las células madre Megacel, que ayuda pues a que nuestro cuerpo pueda regenerar nuevas células y reemplazar las células dañadas. Eso es la principal función, Raquel.
1: ¿Algún número que puedan llamar? Porque yo veo que ya se me están alborotando todos aquí. Todos tienen preguntas. Todos estos radioescuchas ya se alborotaron. Es que es un tema sumamente interesante. Y como le repito, pues hemos escuchado hablar mucho sobre las células madres, pero no sabemos exactamente cuál es la función. Entonces, ¿algún número que nos pueda brindar también por si quieren hacer alguna pregunta?
2: Claro que sí, Raquel. 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
1: Ay, no, fantástico. Pero bueno, nos estaba explicando exactamente... ¿Para qué sirve en el sentido de los problemas de salud? ¿Cómo en qué va enfocado exactamente las células madre?
2: Bien. Las células madre aterrizan en diferentes patógenos, en diferentes enfermedades. ¿Por qué? Porque las células madre, para empezar, regenera, restaura cualquier tipo de tejido dañado u órgano de nuestro cuerpo. Aquí quiero hacer un paréntesis porque si hablamos de órganos, estamos hablando de los principales, el páncreas, el corazón. Entonces, y si hablamos de páncreas, asociamos un tema, ¿no?, que es con personas con diabetes. Entonces, las células madres son como unos médicos internos, Raquel, que van a estar atento a todo nuestro organismo, a que los órganos trabajen bien, nuestro cuerpo, nuestro organismo reaccione bien a cualquier patógeno o enfermedad. Entonces, es importante hoy en día tomar las células madre, Raquel.
1: Por supuesto. Pues le informo que nosotros estuvimos anunciando su presencia en la estación y gracias a ello, pues muchos diabéticos nos escribieron, doctor. La pregunta del millón que queremos saber, ¿qué les recomienda a estas personas, a los diabéticos que nos están escuchando?
2: Mi primera recomendación, Raquel, es que estén atentos en este momento. Todo diabético, todo diabética, le pido que preste atención porque esta es la parte importante del programa. 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Segundo, es que sepan que lamentablemente, Raquel, esta enfermedad es un problema que aqueja a muchísimas personas. Sabemos que esta es una enfermedad que desespera a la gente y muchos, pero muchos no saben que la diabetes ya se puede frenar

0: Te cuento que recibo llamadas de diabéticos que hoy en día, gracias a las células madre, están siendo recuperados, Raquel. Así que si usted me está escuchando y sufre de diabetes, preste mucha atención que le voy a explicar cómo es que funciona y cómo es que la diabetes empieza a manifestarse. La diabetes, todos sabemos, Raquel, que es la consecuencia de la no función del páncreas. El páncreas originalmente genera insulina y al dejar de generarla es por esto que la sangre no tiene defensa ni protección y el paciente, la persona diabética, sufre un desequilibrio de glucosa en sangre. Entonces, Megacel, las células madre en cápsulas, estimula que el páncreas vuelva a funcionar y que la diabetes desaparezca. Y óyeme bien, Raquel, hasta en un 80%. Entonces, imagínate, todos los síntomas que una persona presenta se van disminuyendo, van desapareciendo. Y Megacel, pues, garantiza que el páncreas empiece a producir su propia insulina y vuelva a hacer su función principal, que es la de generar insulina de manera nata y perfecta. Y de esta manera, pues, todas las personas diabéticas empiezan a prevenir que la sangre sufra exceso de glucosa. Y cuando esto se ha logrado, el paciente, pues, podrá decir adiós a todos esos síntomas que les lleva esta diabetes. 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No deje que esta enfermedad avance y no espere más para eliminar los síntomas que esta enfermedad le trae. 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
1: Pues ya escucharon al doctor, llamen, llamen en este momento. Recuerden que lo más importante que tiene un ser humano es la salud. 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Hagan todas las preguntas que ustedes tengan, todas esas inquietudes, infórmense, porque esto que nos está diciendo el doctor realmente es sumamente valioso porque decir que prácticamente te va a curar de una enfermedad tan difícil que tanta gente padece y que la verdad es tan incómoda. Decir que hay una cura es prácticamente como un milagro. Entonces, a mí me gustaría, doctor, como que seguir un poquito, hablando un poquito más, haciendo un poquito más de énfasis en las células madres, ayudando a personas con diabetes, porque la verdad es un tema tan difícil. A mí me ha tocado personalmente en mi familia personas con diabetes y que se tienen que estar pinchando, que tienen que estarse cuidando, que si tienen una herida no se les cura, que si tienen un accidente pueden hasta perder pues parte de su cuerpo. Es algo muy difícil y saber que puede existir o que existe una cura, la verdad, para mí es algo que me llena de felicidad. Entonces me encantaría como que nos diera un poquito más de información acerca de esto, doctor.
0: Por supuesto que sí, Raquel. Y bueno que tocas este tema, ¿no? Porque sí es verdad, hay personas que sufren de amputación, hay personas que no logran controlar como tal esta diabetes. Y hay grados, Raquel. Hay diabetes tipo 1, diabetes tipo 2. Entonces hay personas que se inyectan insulina. Y ya
1: Claro.
0: estamos hablando, pues, ¿no? De personas que el páncreas está totalmente inoperativo, o sea, y me preguntarán la audiencia, dirán, ¿no? Pero ¿en las células madres puede tratar? Por supuesto que sí, puede ayudar, por supuesto que sí, porque las células madres van a viajar por todo el sistema circulatorio sanguíneo. Una vez que la persona lo empieza a tomar, ese es el proceso, viaja por todo el sistema circulatorio sanguíneo y empieza a ir a todos los órganos y tejidos del cuerpo que la necesita. Entonces, en este caso, va al páncreas, a ese páncreas que está flojo, ese páncreas que no está trabajando, lo empieza a retroalimentar y hace que el páncreas reaccione y empiece a producir de manera natural su propia insulina. Esas personas que toman metformin, que toman diferentes medicamentos que son químicos y que pues son pan para hoy y hambre para mañana, pueden tomar las células madre, que es algo natural. 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
1: Claro que sí, ya saben, marquen en este momento. Y doctor, la verdad que como le dije al principio que estábamos conversando, yo he escuchado maravillas de las células madres. No estoy tan informada como debería, gracias a usted ahora sí un poco más, pero sí sé que hace muchas cosas también con la parte de las mujeres, pongamos de que estamos teniendo problemas de menopausia o estamos teniendo problemas con la edad. Usted sabe que la energía por el suelo, dicen que las células madres, la verdad que nos ayuda para todo eso. Me gustaría también que nos informara un poquito acerca de eso para todas estas mujeres que nos están escuchando realmente, que estamos pasando por este mismo problema, y estar un poquito más informada de cómo nos podría ayudar las células madres a sentirnos mejor.
0: Por supuesto que sí. También recibimos llamadas de personas con la menopausia, ¿verdad?
1: Claro, claro.
0: Andropausia, entonces, estamos hablando de un desorden hormonal, ¿no? Entonces, las células madre también tienen la capacidad, y lo dije en un principio, de hacer una restauración física, orgánica y hormonal. Entonces, esas personas que quizás tienen dificultades para dormir, hay cambios de humor, ¿sabes? ¿No? Repentinamente,
1: claro, claro.
0: Como que uno está contento, después pasa a estar enojado, después pasa a estar nuevamente contento, entonces no sabemos si estamos bien o estamos mal, y claramente las células madre, por supuesto, da una restauración hormonal también en las personas que sufren de menopausia, en estos síntomas, porque quiero que se entienda, las células madre abarca prácticamente todo nuestro cuerpo, hace una restauración, Raquel, física, una restauración orgánica y una restauración hormonal. 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Pueden llamar, pueden contarnos su problema, pueden contarnos los síntomas que presentan hoy en día y le vamos a explicar cómo vamos a tratar esos problemas, Raquel.
1: Wow, he quedado impresionada, la verdad. 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Llamen para cualquier duda que tengan, que quieran informarse. Si ustedes están pasando por algún dolor, pues llamen y platiquen qué es lo que sienten. A ver si las células madres pues también pueden ayudarlo. Porque la verdad, como dice el doctor, abarca muchísimas cosas. Y doctor, ¿cuál ha sido como el tratamiento, no sé, como más fuerte que usted haya hecho con las células madres, que diga, mira, funcionó muchísimo en esto, como qué experiencia nos podría platicar?
0: Qué buena pregunta, Raquel, qué muy buena pregunta. Déjame contarte que nosotros venimos trabajando en nuestro centro médico desde el año 2009 aproximadamente, y de manera constante. Y quiero contarle a toda la audiencia que en estos ya prácticamente 17 años que tenemos trabajando con células madre, ha sido una de nuestras mejores creaciones, debido a que ha dado un gran resultado en miles de personas, y no solamente te hablo de miles de diabéticos, sino también problemas a los huesos, problemas a la próstata, problemas con sobrepeso, problemas de alta presión, y ha logrado pues dar mucha tranquilidad y bienestar a muchas personas en sus vidas. Entonces, una de las cosas que a mí mucho me llamó la atención es cómo es que personas que se inyectaban insulina con el tratamiento de células madre, los doctores les decían, ¿sabes qué? Puedes dejar de inyectarte insulina y tomar células madre, y bueno, por ahí la metformin y cosas que acompañan, ¿no?, a los diabéticos. Pero quiero que entienda la audiencia. ¿Sabes, Raquel, lo importante que es dejar de inyectarse y pincharse todas las mañanas?
1: Sí.
0: O sea, estamos hablando de algo que, pues, claro, a mí, en lo personal, me ha llenado de mucha satisfacción de que tener pacientes que nos llaman al centro médico a decirnos, doctor, he dejado de pincharme la insulina o he dejado de tomar ciertos tratamientos que, ojo, quiero aclarar, nosotros no damos la orden, son los doctores de cabecera que le dicen a los pacientes, puedes dejar de inyectarte, tu glucosa se ha nivelado. Entonces, eso para nosotros es algo que nos llena de satisfacción, de alegría, y nos motiva a seguir ayudando a muchísimas más personas. Así que voy a repetir el número una vez más, porque quiero que la gente tenga eso en la cabecita. 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
1: 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Imagínese usted que nos está escuchando y que tiene problemas de diabetes y que se tiene que estar, como dice el doctor, inyectándose, pinchándose todos los días, que haya algo que los pueda ayudar y que no tengan que seguir haciéndolo. Wow, a mí me parece algo milagroso, la verdad. Entonces, no cuesta nada llamar al 1-800-815-9291. Por favor, háganlo por su salud. No dejen para mañana. Hágalo ahorita mismo, que la salud es lo más importante que tenemos. Recuérdenlo siempre. Doctor, algo que me llamó la atención ahorita que estábamos platicando, así que nos está informando de todo un poco. Usted está diciendo que esto ayuda también con el problema de los huesos, porque yo también en mi familia, que mi familia es muy enfermiza, también tengo una tía que le duele los huesos y se la pasa quejándose que porque planchaba cuando era joven y después agarraba agua y todo, que ahora se quedó torcida. Ay, no, no. ¿Hay algo que pueda ayudarla?
0: Claro que sí, claro que sí, Raquel. Luego de serios y severos estudios que se han hecho, se sabe con firmeza que tomar células madre regenera los daños ocasionados en tejidos de articulaciones, coyunturas, tendones, cartílagos de todo el cuerpo, pudiéndole quitar el dolor en las rodillas, caderas, hombros, la espalda baja, en el cuello, las manos, los pies y mucho más. Las células madre, Raquel, son las únicas que regeneran los daños ocasionados en los huesos, provocados por la famosa artritis, artrosis, osteoporosis. Te cuento, Raquel, que la artritis puede nacer en cualquier hueso del cuerpo y empezar a crecer y hacerse una enfermedad que pues empieza a ser cada vez más molesto, ¿no? Y quiero que sepa la audiencia que las células madre quitan por completo el dolor, tratan muy rápidamente las deformaciones en los huesos, en las manos, mamitas, hombres que de repente las manos empiezan a torcer, las células madre ayudan con esta deformación. Ayudan también con los dolores de los pies, la rodilla, la espalda. Y muchos pacientes, Raquel, cuando empiezan a tomar las células madre, están atravesando por experiencias muy dolorosas, ¿no? Esto que acabas de mencionar, tu familia quizás que se quejan constantemente. Y personas que del 1 al 10, sabiendo que el 1 es mínimo, el 10 es máximo, están en un dolor en 9, en 10. O sea, dolores insoportables cuando empiezan a tomar células madre, empiezan a disminuir notablemente estos dolores, sintiendo ese alivio. Quiero que sepa la audiencia, Raquel, que estos no son calmantes, ¿ok? Calmantes son los que toman actualmente. Exactamente. Las personas toman Advil, Naproxen, Tylenol, que son calmantes. Las células madre desaparece por completo el dolor. No lo calman, quiero ser claro con eso. Las células madre quitan por completo el dolor. Entonces, garantiza a una persona que pueda vivir con esa tranquilidad, con esa serenidad, con ese alivio, y pues quita esas limitaciones, ¿verdad? Porque una persona con dolor en la rodilla, dolor en la cadera, dolor en las manos, les cuesta trabajar o incluso les impide trabajar, o me equivoco, Raquel?
1: Sí, no, por supuesto. La verdad que saber que existe un tratamiento para calmar los dolores, no como dice usted, no calmarlos, quitarlos, la verdad es algo milagroso. Imagínese, mi tía por fin va a poder volver a planchar. Siempre se está quejando que le duelen los huesos, que le duele aquí, que le duele allá, y saber que existe algo que se lo va a quitar, como dice usted, no calmar, quitar. Yo estoy impresionada. Pero algo que nos estamos preguntando todos, porque estoy segura que mis radioescuchas se están preguntando y yo también, ¿Es muy costoso ese tratamiento de células madres? ¿Cuál sería así como que, pues, la forma de pago? No sé, ¿cómo es? ¿Es muy caro?
0: Qué buena pregunta, Raquel, qué buena pregunta. Justo también a eso quería llegar, ¿verdad? Muchas personas me hacen esta pregunta, mucha gente que viene escuchando el programa dice, ¿será muy caro? ¿Será muy costoso? ¿Qué precio tendrá? Lo bueno es que las células madre no solamente son súper buenas, sino que también están a un precio súper, súper accesible. Y esto, pues, le ayuda a la gente, ¿no? A poder tomar una medicina que está al alcance de ellos. Y no solamente es eso, sino tomar un producto que, pues, les va a servir. Así que antes de dar el precio, quiero hacer un regalo, ¿ok? 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
1: ¡Wow! Un tratamiento, ¡tía, llamar, tía!
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1: 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No, la verdad que eso no se ve ya por estos lugares. 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Ay, doctor, ya yo me estresé porque yo no veo que mi tía llame. Ya me estoy estresando. Hablando de estrés, dicen que también te ayuda el estrés, porque uno a veces dice bromeando, no, ay, que ya me estresé con esto, me estresé con lo otro, y me estresé que se me quebró la uña. Pero cosas así a veces uno escucha, pero realmente el estrés es algo muy serio, que no muchas personas a veces pueden lidiar con eso y terminan en hospitales súper enfermos y no saben exactamente a qué se debe. O si saben, no saben cómo tratarlo. ¿Tengo entendido que las células madres también te ayudan con eso?
0: Por supuesto que sí, Raquel, por supuesto que sí. Estamos en una época donde el estrés está más latente y más presente que nunca. Pero nos preguntamos, ¿no? ¿Qué nos causa estrés? ¿Por qué ahora hay cada vez más casos de estrés? Y la verdad son muchos los motivos. Por ejemplo, la falta de estabilidad económica que gran parte de la población está pasando. ¿Verdad? Bueno, diferentes crisis, ¿no? Que dejan con menos posibilidades de disfrutar del poco tiempo libre que nos queda. Entonces, existen factores que nos condicionan a vivir estresados, como por ejemplo, largas horas de trabajo, la presión en el trabajo, responsabilidades de padres, de madres, personas a quienes llamamos tóxicas también, ¿no? O sea, relaciones tóxicas, amistades tóxicas.
1: Los problemas políticos.
0: Todo esto nos provoca estrés. Entonces, pensamientos negativos como no voy a poder, no sirvo para nada, pensamientos similares que nos hacen mucho, pero mucho daño, Raquel.
1: Claro,
0: muchas personas han dejado todo para venir a triunfar a este país. Y muchas veces la soledad es un causante muy frecuente del estrés. Es muy importante saber que el estrés es un mal causante de la aceleración en el ritmo cardíaco, pudiendo provocar un paro en el corazón, infartos, parálisis facial y corporal. Entonces, las células madres realizan un equilibrio emocional y mental para aquellas personas que sufren de estrés y de insomnio, personas que no pueden dormir, para aquellas personas que sienten que de noche el cuerpo no descansa, que la mente no descansa, le aconsejamos tomar las células madre Megacel que quitan totalmente este problema, ¿no? Pudiendo combatir este presente tan oscuro y haciendo una restauración, pues, hormonal. Déjeme decirle a la audiencia, Raquel, que es un factor muy importante que puedan elegir tomar las células madre Megacel si pasan por todos estos síntomas. Pueden lograr conseguir el sueño que tanto anhelan, decirle definitivamente adiós al estrés. 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Repito, 1-800-815-9291 y déjeme decir a la audiencia que tiene una buena noticia. Puede combatir el estrés tomando las células madre, ¿no? Y sentirse pues mucho más tranquilo, mucho más sereno y vivir con plenitud, que es lo que todos buscamos, Raquel.
1: Claro que sí, la verdad que ha sido, wow, de mucha, mucha información valiosa conversar con usted, doctor. Ya se nos está acabando el tiempo, lamentablemente se me fue volando. Tantas preguntas que tenía y se me fue volando.
0: Claro,
1: nos
0: que
1: quedan
0: sí.
1: dos minutitos, algo más que usted quiera agregar, eso de imagínese volver a recuperar el sueño, mucha gente que pasa con insomnio, el saber que puede tomar las células madre y puede volver a dormir tranquilamente, eso también me parece una fantástico, la verdad. Algo más que quiera agregar ya para cerrar en estos dos minutos, doctor, y muchísimas gracias por la información.
0: No, sinceramente quiero agradecer al espacio, quiero agradecer a la radio, quiero también agradecerte a ti, Raquel, por darte este tiempo, esta oportunidad, ¿no? Y poder explicarle a la audiencia lo importante que es tomar las siglas Madre Megacel. Quiero cerrar simplemente aconsejando a las personas que se preocupen, que se tomen un tiempo a la salud, porque muchas personas vivimos el día a día y obviamos lo más importante que es nuestro cuerpo también se manifiesta, nuestro cuerpo también habla. Nuestro cuerpo también se queja, entonces hay que darle soporte, hay que darle ejercicio, hay que darle un poco de sol y lo más importante, hay que darle las células madre Megacel. 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
1: Pues muchísimas gracias, doctor. 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Llamen en este momento, infórmense acerca de las células madres. Este es el momento preciso. No deje para mañana lo que pueda curarse hoy. Nuevamente, doctor, muchísimas gracias. La verdad que fue todo un deleite platicar con usted. Espero que pronto volvamos a conectarnos y nos siga informando acerca de esta maravilla que son las células madres.
0: Claro que sí, Raquel. Hay muchos más temas por tocar. Muchas gracias. Bendiciones.
1: Gracias, gracias. Y bueno, ya saben, llamen 1-800-815-9291. Con esto me despido esta gran información que hemos dado pues el día de hoy de las células madres. Yo soy Raquel.
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5: 45 años contigo, Jacinta, y no ha habido uno solo en que no me lleves la contraria o me corrijas.
6: 47.
5: Ah, que la chingada.

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5: Tontito, a las mujeres hay que amarlas, respetarlas y cuidarlas, que si no, viene González.
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3: 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Pero hoy, gracias a mi esfuerzo, trabajo y mucho sacrificio, ya he dejado de ser joven.

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4: Si así gordita como estoy rompo corazones, imagínense si voy al gym.
5: Romperías las máquinas.

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1: Oigan ustedes lo que pasó en San Fernando, Sinaloa.

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